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2: De esta forma despedimos Melodías Inmortales. Será hasta la próxima. Muchas gracias.

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0: nos vemos, ojalá por ahí. Chau, chau.
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0: ¿Cuál fue el primer barco de guerra? Los primeros barcos de guerra se construyeron hacia el 3000 a.C. Eran galeras impulsadas por remeros, pero también tenía velas. En el siglo XVIII, un barco de guerra típico, como el famoso HMS Victory del almirante Nelson, tenía tres altos mástiles con grandes velas cuadradas. Este navío de guerra de 1765 iba armado con unos 100 cañones que se disparaban desde tres cubiertas. Después de 1860, los barcos de guerra de madera fueron sustituidos por buques con casco de acero y motores de vapor.
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Bienvenidos a un nuevo encuentro con Municipio en Terreno. 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Les damos, como siempre, una cordial bienvenida.

0: Vamos a contarles, estimados oyentes, que se ha hecho una reunión para dar el agradecimiento, lógicamente, al grupo de instituciones que estuvieron presentes en la entrega del gas. Primero vamos a dialogar con el alcalde René Garcés. Alcalde, cuéntenos un poco, bueno, agradecer lógicamente a todas las personas que estuvieron presentes de todas las instituciones en la entrega del gas en las islas.
1: Sí, mira, hoy día, para dejar súper claro, lo hemos hecho solamente con aquellos que son de carácter funcionario, funcionario del Banco Estado, por ejemplo, que se encuentra aquí una funcionaria que nos acompañó, que lo hizo un excelente trabajo, también la gente de la empresa Los Robles, que son parte de la empresa de aseo de lo que es el servicio contratado por el municipio, y bueno, y también nuestros funcionarios de diferentes departamentos, Alfredo de Adulto Mayor, Andrés de Fomento Productivo, Henry de Relaciones Públicas con Marcos, que están acá también presentes, y de Pueblo Originario tenemos a Miguel, que también nos acompañó, y faltan otros como Gonzalo Carrera de la Oficina de Discapacidad, y no sé quién más me queda, Manuel Huichamán también, que son parte, que hoy día está en actividad, y bueno, y toda la gente del Centro de Desarrollo Comunitario que estuvo trabajando en aquello. Este desayuno tiene como sentido agradecer también esa voluntad, porque para que esto suceda tiene que haber voluntad de las personas por querer estar. Y la verdad que desde la funcionaria del Banco Estado, a todos los que están acá, han puesto la mejor disposición para ayudar a sus vecinos que viven en islas y sectores rurales, para que puedan hacer uso de este vale gas que llegamos a más de 300 personas directamente con el operativo y más de 200 que también lo pudieron hacer a través de trámites personales o con algunos familiares en la ciudad de Achao. Así que es una nueva iniciativa, esta trascendió la comuna y fue noticia de nivel nacional y ahí mostrar quizás lo que en la complejidad de las comunas con situación geográfica, con islas, pueden demostrar que siempre hay que lograr que cada beneficio, cada acción que se haga tenga una diferenciación con el territorio. Porque no es lo mismo cambiar un vale de 27 mil pesos en gas en Santiago que le da para pagar un vale de gas, inclusive le sobra, que acá que la gente tuvo que incorporar un recurso mayor. También se había invitado a la gente de Gasco, que también son parte de esta iniciativa, porque también si el distribuidor local, don Manuel García, no hubiera puesto la voluntad también de querer hacerlo, tampoco hubiera funcionado. Así que aquí hay la suma de mucho esfuerzo. Y también ya nos juntaremos con la Junta de Vecinos, la Unión Comunal de Junta de Vecinos, con aquellos que también activamente, el caso de Patricio Duarte, en el caso de la isla de Alao, quien preside la Unión Comunal, hizo un tremendo trabajo también con las juntas de vecinos de cada una de las islas. Así que este es un agradecimiento no solamente a los que trabajaron acá, sino que a todos aquellos que pusieron voluntad para hacerlo.
0: Alcalde, muchas gracias.
1: Gracias a ti.
0: Vamos a ver si podemos conversar con la persona del Banco Estado. ¿Su nombre?
2: Alejandra Huichapani.
0: Bueno, ustedes como institución también han querido estar presentes en esta oportunidad. Hicieron una gran labor porque, bueno, las máquinas que se llevan para allá para entregar los cupones en el instante, que son cupones que duran 3 días, entre otras cosas, fue muy valioso.
2: Así es. Lo que nos jugó de repente una mala pasada fue la señal. Pero también teníamos la señal de la barcaza, así que eso nos ayudó mucho a quizás subir hasta un lugar, el refugio donde nos instalábamos, y pudimos hacer el trabajo de buena manera.
0: Me imagino que hay como un agradecimiento también porque hay esfuerzos grandes y la idea es poder siempre ayudar a la comunidad.
2: Así es. Esta vez me tocó representar a Banco Estado en una labor social muy bonita, que fue entregar el cupón de gas. Y la satisfacción mía personal en este caso fue el agradecimiento de la gente, que estaba muy contenta de que le hiciéramos llegar ese cupón en su mismo lugar, en su isla, que además es muy tras manos desde acá para allá para hacerle llegar su cupón. Así que muy contenta, muy agradecida, una satisfacción también como funcionaria, entonces contenta.
0: Muy bien, y como ser humano también, muchas gracias, muy amable. A ver si podemos conversar con Alfredo, que forma parte también en esta oportunidad de lo que es la oficina del adulto mayor, porque las personas de las islas son muchas adultos mayores. Alfredo, bueno, este reconocimiento también, pero por sobre todo, como decía la funcionaria del Banco Estado, hay una alegría interna como ser humano.
3: Sí, por supuesto. Siempre que uno entrega este tipo de trabajo y que va en beneficio directo de los vecinos y vecinas, sobre todo de las islas interiores, indudablemente que provoca una satisfacción. Más aún cuando este trabajo nos permitió llegar a un número bastante importante de adultos mayores, hablo desde la oficina de adulto mayor, Toda vez que el número de habitantes adultos mayores en las islas interiores son al más o menos cerca de 700 adultos mayores, ¿ya? Y por lo que pudimos observar, hay un porcentaje más o menos significativo de adultos mayores que tuvieron acceso a este beneficio, a esta ayuda, y sin duda que esto contribuye para mejorar la calidad de vida, al menos en un periodo determinado, y esperamos que esto se vuelva a repetir y de una manera desde un enfoque solidario con todas las instituciones que ya te mencionaron que estuvieron presentes. Solamente agradecer la instancia, invitar a toda la comunidad a hacerse parte de este tipo de ejercicio solidario y las felicitaciones a los colegas nomás que estuvimos trabajando el fin de semana, que fue una bonita experiencia también de trabajo.
0: Muchas gracias. Miguel Calvo Goy está de Pueblos Originarios. Miguel, bueno, ustedes también han hecho estas conexiones para poder ir en ayuda también de la comunidad. Qué una satisfacción humana, como decimos nosotros.
4: Hola, ¿qué tal? Buenos días. Sí, en efecto, fue una jornada muy gratificante en el hecho de que se logró acercar un beneficio que va en ayuda directa a las familias. Y sobre todo en este caso en particular en lo que viene siendo las islas interiores, ¿no? Donde están donde hay harto índice tanto de vulnerabilidad como también la insularidad misma, que muchas veces no logra visibilizarse quizá a un nivel más fuera allá de la comuna o la región, que ya sabe de la existencia, ¿no?, de la isla. Y gracias a este operativo que se logró hacer con diferentes actores, tanto públicos como privados, logró igual incluso hasta salir en medios nacionales, en televisión pública, visibilizando, ¿no?, cómo es la situación de acá del territorio, de Quinchao, tal como comenta. Nosotros como oficina de Pueblo Originario nos toca muchas veces trabajar con las dirigencias de estos espacios. La gran parte de nuestros usuarios, de hecho, de las comunidades son de islas, pues entonces igual es algo que nosotros como oficina sabemos cómo es la situación de cada uno de ellos. Y también fue por lo mismo, por lo que nosotros decidimos apoyar en esta actividad también.
0: Muy bien, muchas gracias. Los amigos del aseo también estuvieron presentes, me imagino que hay alegría porque se está ayudando a las personas así silenciosamente.
5: Sí, muy buenos días. Yo contento de también ser partícipe de que vivimos con los colegas trabajando, con el colega. Igual el agradecimiento que me dieron, de ser algo más. Sí, muchas gracias.
0: Muchas gracias. Bueno, aquí hay también el último caballero que está con nosotros, don Héctor. Sí. ¿Cómo se siente? Me imagino que hay alegría también de poder ayudar a los demás.
6: Sí, yo contento trabajar en esto, porque yo ya salió cuestión de reciclaje y esto, representando a la empresa Quiero Robles, apoyando a la municipalidad. Y más contento que salimos en el Canal 13
0: a nivel nacional.
6: Ese día estuvimos en Alao, llegó el alcalde con su gente y sí, trabajando más y esforzando más lo que uno está acostumbrado a la pega.
0: Muy bien, muchas gracias. Este ha sido el reconocimiento que se ha hecho a las distintas instituciones en estas oportunidades que estuvieron presentes en la entrega del gas que se hizo en las islas de la comuna de Quinchao.
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0: Estimados oyentes, quiero contarles que la Unión Comunal de Personas con Discapacidad, que es una organización que lleva por nombre La Isla de la Inclusión, va a realizar un bingo el 5 de septiembre en el predio municipal Rosario Huecha. Comenzaría todo a las 12 del día para vender comidas, entre otras cosas, y el bingo sería cerca de las 5:30 este día 5 de septiembre. Y vamos a ir dialogando también con quien es la presidenta, con quien es la directiva también, y Gonzalo Carrera, que está de la Oficina de la Inclusión del municipio, que va a apoyar también esta actividad. Primero que todo, Gonzalo, ¿qué tal? ¿Cómo estás? Te saludo cordialmente.
1: Hola, hola, buenos días. Bueno, saludar a todas las personas que nos están escuchando. Como dice, ciertamente hoy día estamos apoyando como Municipalidad de Quinchao a través de nuestro alcalde, don René Garcés, y los demás profesionales que se van a acoplar, digamos, dentro de unos días más para llevar la logística, ¿no es cierto?, de apoyo a la Unión Comunal, encabezado, ¿no es cierto?, acá por la directiva, la señora Marisol, don Segundo, la señora Patricia, y las demás organizaciones a través de cada una de sus directivas. La verdad de las cosas, nosotros como municipio, cuando ellos se presentaron como Unión Comunal de Personas con Discapacidad, inmediatamente tuvieron como la iniciativa de hacer alguna actividad y respaldado, por supuesto, ¿no es cierto?, a través del municipio. Nosotros estamos prestos a colaborar, a apoyar en estas actividades, y el fondo, digamos, el fin de este tema es para ir en ayuda, ¿no es cierto?, a las personas que tengan alguna necesidad muy urgente, ¿no es cierto?, de cada una de las agrupaciones de discapacidad de la comunidad de Quinchao. Así que nosotros estamos muy prestos a colaborar, a participar con ellos. Ya estamos organizándonos constantemente para ver cómo llevamos de mejor manera la logística, ¿no es cierto?, de este bingo acá en Quinchao. Y por supuesto, caracterizar a las personas de la comuna, que siempre han sido muy solidarias en cada una de las actividades que hemos realizado como Oficina de Inclusión, como, digamos, como municipio, en cuanto a ir en ayuda a nuestros vecinos y vecinas de la comuna de Quinchao.
0: Estamos con la presidenta también de lo que es la Unión Comunal de Personas con Discapacidad, la organización, volvemos a recordarla, se llama La Isla de la Inclusión. ¿Su nombre?
2: Marisol Mayorga. La organización se llama Las Islas de la Inclusión, exactamente. Ya, para llamar a todas las personas que nos colaboren el 5 de septiembre con el bingo solidario, también bailable para después, para las personas que quieran bailar al final. Bueno, va a haber venta de comida empezando a las 12 del día, comida variada, típica y variada.
0: Señora Marisol, sí, cuénteme.
2: Ya, contando de la comida. Y también, bueno, se van a vender los cartones que estén todavía disponibles, se van a vender también ahí en el lugar.
0: Hablemos un poco cuál es el sentido, por qué hicieron esto, cuál es el objetivo.
2: El sentido objetivo es de las personas con discapacidad que no tienen gran ayuda. El sentido y el gran problema es ese, la ayuda de contar con los medicamentos que de repente no están, la movilización, las cosas que realmente necesitan, los postrados. Nosotros ayudamos a todos.
0: ¿Cuántas personas tiene la comunidad, por ejemplo?
2: La Unión Comunal. Las organizaciones son 10 que están aproximados, sí. Hay más que ya se están sumando, pero las que están con sus papeles al día ya todas son 10. Y bueno, las 10 más o menos cubren más de 300 personas.
0: Y como usted dice, siempre hay necesidades como esas que se presentan, que son necesidades a lo mejor de bus o de movilización u otras cosas también. Claro. Entonces ustedes, la idea es poder juntar estos dineros e ir en ayuda a estas personas.
2: Exactamente. Nosotros, la idea es, bueno, para la Unión Comunal y las organizaciones restantes. Todo se va a dividir, se va a ver ahí quién son los que tienen más necesidades. Y bueno, y ahí se va
0: a hacer una entrega.
2: Va a ser una entrega, sí.
0: Señora Marisol, ya todavía estamos a tiempo para que puedan comprar los bingos. ¿Cuántos premios hay? ¿Cuánto vale el bingo? ¿Dónde están los bingos? Porque a lo mejor la gente quiere, oye, quiero ir a colaborar. ¿Y dónde los pueden encontrar?
2: Exactamente, los bingos los tengo en mi poder. Lo pueden encontrar donde Canito, el negocio, el Canito.
0: Ahí cerquita, así que central.
2: Exactamente, y ahí más que nada.
0: ¿Y qué valor tiene?
2: En casa, 5.000 pesos tiene el valor de los bingos.
0: ¿Cuántos premios?
2: Los premios son 21 premios. Sí, y tiene, bueno, el mayor premio tiene 250.000 pesos, después el segundo 150, y bajando de ahí, ¿no? Y hasta 21.
0: Muy buenos premios, entonces.
2: Exactamente. Va a haber premio sorpresa, premio a la puntualidad y muchas cosas más.
0: Cuénteme un poco algo de la historia de la Unión Comunal, cuánto tiempo llevan, cómo, bueno, lógicamente esto nació a raíz de una necesidad de agruparse por las propias necesidades de las personas, los seres humanos que están dentro de la Unión, pero cuánto tiempo lleva, cómo ha sido esta historia de ustedes.
2: Bueno, la historia es a partir de todas las necesidades que tienen las personas con discapacidad. En forma particular, yo tengo un hijo que ya tiene 21 años y yo sé lo que se requiere de las ayudas, que de repente no hay. Bueno, en mi caso no hubo nunca ayuda, por eso necesito que las personas ahora ayuden y estén con nosotros, con esta organización. Y la Unión Comunal empezó... Bueno, se inició en octubre del año pasado, recién.
0: Ya, muy bien.
2: Y yo soy presidenta de otra organización, la Organización Esperanza también de la Discapacidad. Ya llevamos 7 años con esa organización trabajando, sí.
0: Muy bien. Por acá hay una persona, ¿su nombre?
3: Segundo Santana Gallego.
0: Don Segundo, bueno, usted forma parte de la organización también. ¿Cómo ha sido estar dentro de esta organización?
3: Ah, muy bueno, porque es una oportunidad, ¿no es cierto?, de poder ayudar y fortalecer también nuestras distintas organizaciones, porque somos agrupaciones, son 10 agrupaciones que convergen dentro de la Unión Comunal. Por lo tanto, justamente lo que decía la señora Marisol, hay una tremenda necesidad y los recursos son muy pocos. Entonces, a veces, más allá de las voluntades, es que no pueden, no va. Entonces, por eso se decidió hacer esta Unión Comunal y para poder hacer esta actividad donde nos ayuden, ¿no es cierto?, nos da la oportunidad de recaudar algún fondo y podamos ir directamente en ayuda de aquellas personas que más lo necesitan, priorizando, obviamente, esta gente dentro de cada agrupación que existe.
0: También estaba pensando en lo territorial y dificultoso que es, porque me imagino que en la isla también debe haber muchas personas y para ellos se hace como doblemente más complejo.
2: Para la isla es súper más difícil, claro, súper más difícil. Y bueno, por eso su nombre lo dice.
0: Sí, eso hace la Unión.
2: Exactamente, sí. El nombre lo dice, las Islas de la Inclusión.
0: Oiga, y bueno, recordar, porque como la radio es tan instantánea, que hay un punto para comprar, no es caro, es una gran posibilidad que las personas puedan ayudar. Y hacer un llamado a estas personas, a la comunidad en general, porque estamos a tiempo.
3: Por supuesto, es lo más importante, hacer un llamado a la comunidad, ¿no es cierto?, que nos colabore en esta cruzada, ¿no es cierto?, porque esta es una mini teletón que se va a hacer en la comuna, y necesitamos de su colaboración, porque resulta que hay mucha gente con muchas necesidades que se necesitan recursos, y eso es muy difícil conseguirlo. Entonces, por lo tanto, la invitación es esa, que ojalá la comunidad, ¿no es cierto?, todo aquello que tenga interés de conseguir una tarjeta, tal el negocio El Canito, ahí también puede pasar quizás a la oficina, no sé, de Gonzalo Carrera, ¿no es cierto? Y ahí anda gente por ahí también vendiendo, así que ojalá que ese llamado, porque nos acompañen ese día 5 de septiembre, ¿no es cierto? Va a haber comida de las 12 en adelante, de las 5 y media empieza el bingo, después va a haber grupo, ¿no es cierto?, música en vivo para bailar, divertirse un rato, y además las condiciones están dadas ahí, por el recinto está cubierto, ¿no es cierto?, como para compartir y de paso colaborarnos con esta tremenda cruzada que tenemos que hacer.
0: Gonzalo, un llamado final entonces.
4: Sí, bueno, también sumamos lo que decía la señora Marisol con Don Segundo. Ya muy poco tiempo la Unión Comunal en cuanto al trabajo, pero ya están, digamos, firme ahí, ¿no es cierto?, trabajando y uniendo fuerzas también para llevar a cabo esta actividad. Rescatar que también es como es la única Unión Comunal de personas con discapacidad en la provincia de Chiloé.
0: Oficialmente,
4: claro. Así que es un paso gigante que se está dando también a través de lo que es la inclusión y la discapacidad, ¿ya? Tenemos que llegar a otros lugares, estamos trabajando también para eso. Hoy día estamos conformando una organización en la isla de Medellín, también de personas con discapacidad. Así que vamos avanzando, ¿no es cierto?, dentro de los demás colegas también que cada día están aportando su trabajo, su labor y su conocimiento para llevar a cabo estas iniciativas que hoy día tienen para poder trabajar. Sabemos que la discapacidad es compleja, es dolorosa muchas veces, así que estamos ahí aportando. Así que hacemos un llamado a todas las personas de la Comuna de Quinchao, a la gente de las islas, si pueden venir también para acá. Así que para aportar en este bingo que está organizando, ¿no es cierto?, nuestro referente, digamos, acá que tenemos, que es la directiva de la Unión Comunal. Así que invitamos a todas las personas a ser parte de este bingo, a ser partícipe de la solidaridad de Quinchao, que siempre se caracteriza, ¿no es cierto?, que la gente siempre aporta, estar ahí apoyando. Solamente, el día 5, como iniciamos las 12, como dijo un segundo, y de ahí vamos a estar hasta tarde. Así que bienvenido a todas las personas que vengan, que colaboren, que vengan a jugar bingo, compren bingo adentro de la señora Marisol, allá a la oficina igual pueden pasar, o se pueden contactar a través del teléfono. Así que eso.
0: Gonzalo, muchas gracias.
4: A usted.
0: Señora Marisol, muchas gracias.
2: Muchísimas gracias por darnos esta oportunidad también de darnos a conocer. Y sería una próxima. Buena ayuda, ¿no?
0: No hay problema, a eso estamos. Muchas gracias. Dígame.
3: Muchas gracias por la oportunidad, ¿no es cierto?, de decir esto. Y yo quisiera también aprovechar esta instancia para darle el agradecimiento también aquí presente a Gonzalo Carrera, porque ha tenido una tremenda voluntad, preocupación de que esto funcione. Y nosotros estamos también en esa misma línea. Queremos que esto funcione y para eso necesitamos la colaboración de la comunidad. La gente de la isla, le hago la invitación especial porque ustedes saben que en este tema de la discapacidad nadie está libre. Así que ahora tenemos la oportunidad de colaborar, ¿no es cierto?, y hagámoslo porque quizá mañana puede ser tarde. Así que eso, estimados, que ojalá nos puedan colaborar ese día 5 de septiembre aquí en el Rosario Huicha. Muchas gracias, muy amable.
0: Y yo quisiera terminar con una reflexión, esta nota, que se trata de lo siguiente, que alguna persona hace poco me lo dijo, yo creo que lo voy a decir porque hay que decirlo en el sentido que nadie está libre, como decía acá el caballero. Uno va a llegar a ser discapacitado, si es que vive una vida sana, en algún minuto cuando tenga tercera edad. Porque uno va a empezar a ver menos, a lo mejor a caminar un poco mal. Uno algún minuto de su vida, si es que no muere antes, va a llegar a ser un discapacitado. O puede ser un discapacitado porque nació con eso, o porque a cierta edad a lo mejor le ocurre un accidente. Pero una persona humana, si es que antes de morir llega a la vejez, va a ser un discapacitado. Eso no lo había pensado y lo quiero

0: y que están todos llamados a servir, a colaborar, y recuerden, nadie está libre de estas situaciones.
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0: Vamos a dialogar en esta oportunidad con el señor alcalde, don René Garcés. Ha desarrollado una visita al sector de Kenac. Él nos va a detallar de qué se trata. Alcalde, le saludamos. ¿Qué tal? ¿Cómo está?
1: Hola, ¿cómo estás, Enrique? Sí, efectivamente, estuvimos en la isla de Kenac. Tenía una particularidad este viaje a Kenac que tiene que ver con algo que este alcalde priorizó este año, que era trabajar en una alternativa de un segundo pozo profundo para la isla de Kenac. Contar como historia que efectivamente cuando generamos nosotros una iniciativa de un pozo profundo, el cual teníamos la esperanza que lograra la cantidad de agua necesaria para la comunidad completa, pero nos dimos cuenta que el pozo en sí tiene agua, pero no nos da para poder considerar a toda la isla. Por tanto, la iniciativa nuestra es volver a generar un nuevo pozo profundo. Estamos trabajando con huella local para que efectivamente a través de la comunidad pudiéramos llegar ahí. Ayer, esta semana, tomamos acuerdo importantísimo sobre el terreno donde hoy día está, va a ser lo que es este pozo profundo de la Asociación Velázquez, donde la Asamblea aprobó efectivamente los términos y condiciones exigidos para ese fin. Bueno, y seguir avanzando a terminar lo que es esta etapa para poder pasar después a lo que es poder tener que Obra Hidráulica contrate la construcción de este pozo profundo y efectivamente ahí definir qué cantidad de agua va a dar para si ese pozo por sí puede cubrir a toda la isla de Kenac o la suma de los dos pozos van a permitir llegar a un promedio como 6 litros por segundo, que es lo que es la necesidad de Kenac hoy día.
0: Alcalde, ¿eso es, lo están buscando? ¿Es algo que ya fue encontrado?
1: Sí, lo que pasa es que hay informes técnicos de la Dirección de Obra Hidráulica donde hay un mapeo donde determina efectivamente los potenciales y lugares donde puede haber agua. Y el lugar donde se determina los estudios previos es ahí. Entonces, ahí se tuvo que hacer toda la gestión. Hay una voluntad tremenda de la Asociación Velázquez por este tema, así que yo creo que ahí vamos avanzando rápidamente en ese tema tan pero tan necesario para la isla de Kenac.
0: Alcalde, ya la beca municipal está dando sus primeros pasos, tengo entendido, cuéntenos algo de eso.
1: Sí, ya nosotros ya se hizo un proceso técnico, el proceso de revisión de las carpetas antecedentes presentadas por los estudiantes, deben haber sido por lo menos más de casi 200 y tantos postulantes. De esos 170 ya tienen hoy día la beca municipal. El día de ayer fue un análisis profundo, especialmente lo que tiene que ver con excepcionalidad y casos especiales que también permite la beca, donde cada año nos vamos dando cuenta que van naciendo algunas figuras nuevas que no estaban consideradas. En su momento, hace muchos años atrás, fue el tema de discapacidad, otro la condición de niños que por alguna situación familiar que no depende de ellos, tengan que estudiar fuera, y eso flexibilizó un poco de que a veces son por otros temas que los niños tienen que salir, no porque se hayan ido de la comuna. Y lo tercero, que esta es una beca municipal de la comuna de Quinchao, por lo tanto, requisitos básicos como el registro social de hogares, de que viven acá, es indiferente que hayan estudiado en otro lado, pero que tienen que tener una residencia acá porque son recursos comunales. Entonces, ahí también se van clarificando los temas y esperar que la gente vaya entendiendo que las postulaciones deben hacer los plazos establecidos, que nosotros más encima de recibir los antecedentes, le damos la posibilidad a los jóvenes de que si cometen algún error en la postulación, le falta algún antecedente, le damos la posibilidad que lo puedan incorporar. Eso es como abrirle la posibilidad. Y lo otro, que todos los que postulan a la beca municipal, Enrique, porque esta beca lo que hace es dividir el monto.

0: que tenemos de presupuesto, que son sobre 25 millones de pesos, se divide entre todos los postulantes. Es decir, en mis palabras, no queda nadie fuera de una beca municipal, solamente aquellos que tienen algún problema con la constatación de la documentación requerida para este fin.
1: ¿Cuándo serían los resultados de eso, alcalde?
0: Está listo. Ah, está listo. Ya está listo, van a ser notificados las personas y va a empezar todo lo que es el tema administrativo de empezar a generar los depósitos para las cuentas que colocaron ellos en esta, en este tema.
1: Alcalde, usted estuvo en un encuentro denominado Navega Chiloé. Cuéntenos cómo fue eso.
0: Sí, lo que pasa es que este tiene que ver con una iniciativa de la Universidad Católica, la sede que está acá en Chiloé, que considera no solamente a través de Corfo, una iniciativa que permite ver el tema del emprendimiento o de las personas desde la idea de proyecto hasta lo que es llegar hasta la formalización. Entonces hay mucha gente que tiene ideas, tiene sueños, pero necesita un apoyo técnico que lo acompañe, y esto va a suceder en las 10 comunas de Chiloé. Nos tocó estar de panelistas sobre la mirada que tenemos nosotros y las preocupaciones que tenemos sobre actividades económicas que se relacionan también con los bienes y con las necesidades que tiene hoy día el territorio.
1: ¿Van a brindar apoyo?
0: Apoyo y asesoría para que puedan solucionar esos nudos críticos que a veces son tan complejos.
1: Muy bien, alcalde René García, muchas gracias. Muy
0: gracias a ti, Enrique, un abrazo, que esté muy bien.
2: Llegamos al final de lo que ha sido Municipio en Terreno. 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Muchas gracias.

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¿Sabías que los gritos no enseñan a obedecer, solo enseñan a tener miedo? Los límites son necesarios, pero se construyen desde el respeto, no desde el control. Explica con amor, pon normas claras y mantén la firmeza sin perder la ternura. 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

0: ¿Quién inventó el ladrillo? Los pueblos prehistóricos hicieron los primeros ladrillos formando bloques con barro y paja mezclados y secándolos al sol, lo que los convierte en material de construcción más antiguo. Los primeros ladrillos de arcilla cocida se hicieron en Mesopotamia en el 3500 a.C. y con ellos se construyeron las primeras ciudades y zigurats. En la actualidad aún se utiliza el ladrillo de arcilla.
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1: Ustedes también aparecen como que fueran personas muy correctas, pero en su interior están llenos de falsedad y de maldad. Mateo, capítulo 23, versículo 28.

21 de agosto, solamente tratamos. La estabilidad que logré se originó en mis esfuerzos para dar, no en mis exigencias de que se me diera. El lenguaje del corazón, página 238. Mientras que yo trate con alma y corazón de transmitir a otros lo que a mí se me transmitió y no exija nada a cambio, la vida me es buena. Antes de entrar al programa de Alcohólicos Anónimos, nunca fui capaz de dar sin exigir algo a cambio. Muy poco sabía yo que una vez que empezara a dar libremente de mí mismo, comenzaría a recibir sin nunca esperar o exigir nada. Lo que recibo hoy es el don de la estabilidad, como le pasó a Bill: estabilidad en mi programa de Alcohólicos Anónimos y estabilidad dentro de mí mismo, pero sobre todo, estabilidad en mi relación con mi poder superior, a quien yo he elegido llamar Dios. ¿Quién eres tú para decir que no hay Dios? Este reto se dirige a todos nosotros. ¿Somos capaces de negar que hay un proyecto y propósito en todo lo que es la vida tal como la conocemos? ¿O estamos dispuestos a admitir que la fe en cierta clase de divino principio es una parte de nuestro todo, tanto como lo es el sentimiento que tengamos por un amigo? Encontramos una gran realidad en el fondo de nosotros mismos. Si no nos enfrentamos a nosotros tal como realmente somos, en último análisis, es sólo allí donde puede encontrarse a Dios. Cuando encontramos esta realidad dentro de nosotros, recuperamos nuestra mente sana. ¿He encontrado yo la gran realidad? Mirad, yo hago nuevas todas las cosas. Cuando se emprende una nueva forma de vida, se dejan muchas cosas atrás. Solo el espíritu apegado a la tierra es el que no puede remontarse. Hay que aflojar los lazos que atan a la tierra. Son solo los deseos terrenales los que nos atan. La nueva libertad depende de la capacidad de elevarse por encima de las cosas terrenales. Las alas rotas pueden recobrar una fuerza y belleza antes desconocidas. Si así se desea, puede cada quien ser liberado. Ruego poder liberarme de todo lo que me detiene. Pido que mi espíritu pueda remontarse en libertad.

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1: Hola, muy buenos días. Bienvenidos a las informaciones en este viernes 21 de agosto aquí en Radio Estrella del Mar. Estamos con la información de esta hora. Atención también a lo siguiente, porque un estudio de la encuestadora Ipsos señala que la gestión de residuos es el problema medioambiental más importante que debe resolver el país. Se trata de un informe nacional de Medio Ambiente y Cambio Climático 2026, donde la basura y su manejo se posicionan como la preocupación ambiental número uno de los chilenos, superando a otras temáticas también de preocupación para las comunidades. Es el caso de escasez hídrica 25%, la contaminación del aire 24% y el cambio climático 14%. El estudio muestra además que un 87% de los chilenos considera importante o muy importante que el Estado aborde el cuidado del medio ambiente desde las políticas públicas. Evidencia de que la preocupación ambiental no ha desaparecido, sino que se ha vuelto más concreta y cotidiana. El diagnóstico ciudadano coincide además con lo que los propios chilenos esperan del gobierno en materia ambiental. Cerrar microbrasurales y vertederos ilegales aparece como una de las prioridades para el actual gobierno, mencionada por un 27% de los encuestados, solo detrás de las medidas ligadas a energía. A esto se suma que un 21% respalda avanzar en la ley de residuos orgánicos para reducir emisiones de metano. Una señal de que la ciudadanía no solo identifica el problema, sino que también reconoce herramientas normativas concretas para abordarlo. El estudio también revela una brecha de confianza relevante. Solo un 15% de los chilenos cree que el actual gobierno tiene un plan claro para enfrentar el cambio climático, frente a un 61% que considera que no lo tiene. En ese contexto, la gestión de residuos se perfila como un terreno donde la acción a nivel local y de gobiernos municipales cobra especial relevancia al ser un problema que los ciudadanos perciben como más tangible y resoluble que el cambio climático en su conjunto. Información que compartimos cada hora y a la hora a través de Estrella del Mar, Boletín de Alternativa Noticiosa, y para este viernes 21 de agosto de 2026. Por su atención, muchas gracias. Hasta pronto.
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2: Ay de ustedes, maestro de la ley y fariseos, que son unos hipócritas. Ustedes pagan el diezmo hasta sobre la menta, el anís y el comino, pero no cumplen la ley en lo que realmente tiene peso: la justicia, la misericordia y la fe. Ahí está lo que ustedes debían poner por obra sin descartar lo otro. Mateo, capítulo 23, versículo 23.

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Buenos días, un saludo cordial para cada uno de ustedes. Ya estamos iniciando nuestro trabajo aquí en Radio Estrella del Mar en este día viernes 21 de agosto. Hoy día Santa Graciela. Se inicia la novena de Jesús Nazareno de Cahuach y también el fin de semana es La Preva. Vamos a contarles que en 1993 muere a los 81 años el creador de la música del himno a Chiloé y del lobo chilote, don Porfirio Díaz. Esto ocurrió un 21 de agosto de 1993. Estamos también junto a ustedes y las efemérides. Les damos una cordial bienvenida, día viernes 21 de agosto. Falta poco para que termine agosto. La próxima semana dice que va a haber mucha lluvia, pero bueno, vamos a ver qué pasa. Bienvenidos, quédense con nosotros en esta nueva jornada.

0: El gobierno regional Los Lagos aprobó 1.000.000.000 para compra de terreno habitacional para Ancud, priorizado por el gobernador. La aprobación va a permitir adquirir un terreno de 2 hectáreas en el sector de Caicumeo, destinado a proyectos de vivienda social y al desarrollo urbano de la comuna. La iniciativa responde a un anhelo largamente esperado por las familias sancuditanas y contempla una primera etapa de 159 viviendas con proyección para desarrollar entre 800 y 1.100 soluciones habitacionales. La iniciativa fue priorizada por el gobernador, considerando también la necesidad de avanzar en soluciones concretas para las familias de Ancud. El terreno contempla 12 hectáreas y se encuentra ubicado en la prolongación de calles Caicumeo, correspondiente a la ruta W24, en las inmediaciones del límite urbano. El gobernador señaló lo siguiente.
1: El sueño de la casa propia es uno de los sueños anhelos más importantes que tiene cualquier familia, sobre todo aquellas familias de escasos recursos, que si el Estado no les contribuye, ese sueño no es posible, no es realidad. Y el gobierno regional lo que hace es contribuir para tener ese espacio, para que después el ministerio, a través hoy del CEREMI, Marchán, el ministro Poduje, inicie obras, podamos poder darle esa satisfacción que traspasa las barreras de un gobierno, sino que traspasa la barrera de la historia de cualquier familia y principalmente para las nuevas generaciones. Aparte va a estar en un lugar maravilloso, van a tener una vista privilegiada cerca del hospital, que tiene condiciones muy interesantes, por lo tanto, obviamente que estamos muy contentos, yo en lo particular agradecido por el tremendo apoyo de todos los consejeros regionales de la región, por su sentido humano, por el sentido de importancia que le dan a la casa propia. Así que una gran noticia para Ancú, una gran noticia para Chiloé, una gran noticia para la región. Así que hacemos equipo por los grandes desafíos que tenemos para nuestra sociedad.
0: De acuerdo con los antecedentes técnicos presentados, el terreno tiene capacidad para albergar proyectos habitacionales mixtos que podrían alcanzar entre 800 y 1.100 personas. El CEREMI Vivienda y Urbanismo de Los Lagos, Fabián Marchán, valoró el respaldo del gobierno.
2: Estoy muy contento, muy agradecido con el gobernador, con el Consejo Regional por este aporte que están haciendo en la compra de un nuevo terreno para Ancud de 2 hectáreas, donde el Ministerio de Vivienda y Urbanismo está proyectando construir una primera etapa de 159 viviendas para proyectarlas en un futuro a un plan urbano habitacional en donde puedan construir, esperamos, más de 1.000. Así que muy felices por Ancud, una comuna que ha sido postergada en materia habitacional, que nosotros desde el gobierno central también estamos priorizando y queremos darle un énfasis a Chiloé también. Así que felices por Ancud, felices por los ancuditanos, agradecidos del gobernador, agradecidos los consejeros y también del alcalde, que ha sido un impulsor esencial en esta materia.
0: Por su parte, Nelson Águila, el presidente de la Comisión Provincial Chiloé y del Consejo Regional Los Lagos, señaló que junto con disponer del terreno, el siguiente desafío será concretar una planificación habitacional que permita transformar esta adquisición en viviendas para las familias.
3: Acá lo más importante va a ser el plan habitacional que tiene que comprometer el Ministerio de la Vivienda con la comuna de Ancud, porque hace años que no se han construido viviendas sociales. Por lo tanto, igual la gente tiene que saber que no porque el hecho que esté el terreno, al año siguiente va a estar la vivienda, porque eso no sucede en ninguna parte, ¿ya? Y aquí son lo importante los subsidios, el plan habitacional y bueno, la gestión del alcalde y el de los concejales para que ese compromiso del ministerio efectivamente se cumpla con ustedes.
0: En tanto, el alcalde de Ancud, Andrés Ojeda, calificó la aprobación como un hito para la comuna y valoró el trabajo realizado junto al gobierno regional, el Ministerio de Vivienda y las familias organizadas.
4: Un día histórico, la verdad, muy agradecido del gobernador regional, del ministro Poduje, del presidente de la República, el señor Kast, también del CEREMI, por todo el trabajo que hemos estado desarrollando en conjunto y que hoy día se materializa acá con la votación unánime del Consejo Regional para aprobar este tremendo proyecto, que es la compra de 2 hectáreas más un camino estratégico para la comuna de Ancud. Así que, de verdad, estamos muy contentos. Un saludo especial a todos los representantes, ¿cierto?, de los 47 comités de Ancud, que ellos han sido el alma de este proyecto y que ha sido muy bien llevado por todos los actores. Así que estamos felices, nos devolvemos muy contentos a Chiloé.
0: La adquisición del terreno representa así un avance concreto frente a una de las principales necesidades de Ancud, disponer de suelo bien localizado y con condiciones adecuadas para desarrollar viviendas sociales.

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Es hora de escuchar la palabra de Dios. Entonces el rey dirá a los que están a su derecha: vengan, benditos de mi Padre, y tomen posesión del reino que ha sido preparado para ustedes desde el principio del mundo. Porque tuve hambre y ustedes me dieron de comer. Tuve sed y ustedes me dieron de beber. Fui forastero y ustedes me recibieron en su casa. Mateo, capítulo 25, versículos 34 y 35.

0: 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Durante el día se van a desarrollar intervenciones folclóricas en el espacio público, en el Hospital de Castro, en el Hogar San Francisco de Asís, explanada de calle Lillo. Van a participar Miancapué, Amor por Chiloé, Tierra Dorada, Tangata Baicaba, entre otros grupos. A partir de las 3 de la tarde y hasta las 6, el Teatro del Centro Cultural será escenario de la gala de folclor, con la participación de distintos grupos también, como Brisas del Mar, Arrayán, Arrayancito, Roberto Veloso, Huillimapu, Chilhuenehuen, San Francisco, Entreveros y Trigal de Castro. Recordemos que la entrada es totalmente liberada. El alcalde de Castro, Baltasar Elgueta, destacó la importancia de generar espacios para las expresiones culturales locales e invitó a toda la comunidad de la provincia de Chiloé.
1: Queremos que nuestras tradiciones estén presentes en la ciudad y al alcance de todos. Invitamos a las familias a salir, encontrarse con nuestros grupos folclóricos y disfrutar de una jornada que pone en valor nuestra identidad y el trabajo de nuestros artistas.
0: La programación es impulsada por la Dirección de Cultura y Turismo de la Ilustre Municipalidad de Castro como parte de las actividades en que la comuna se suma a la conmemoración del Día Mundial del Folclor y reconoce el trabajo de agrupaciones y cultores locales.

0: Las bajas temperaturas que se han registrado durante las últimas semanas en la provincia de Chiloé han llevado al Servicio de Salud a reforzar el llamado a las familias a mantener al día las vacunas de niños, niñas y adolescentes, especialmente en el marco de la Estrategia de Vacunación Escolar 2026, que se desarrolla en los establecimientos educacionales de la red. La estrategia, que comenzó durante el segundo semestre, contempla la administración de la vacuna a estudiantes de primero a octavo básico. De acuerdo con el primer reporte provincial con información actualizada al 14 de agosto, el Servicio de Salud de Chiloé registra una cobertura del 27%. La meta establecida para las vacunas, según lo dio a conocer el referente del Programa Nacional de Inmunizaciones del Servicio de Salud Chiloé, Matías Contreras, es alcanzar un 90% de cobertura.
1: Actualmente, los equipos de vacunación de nuestra red provincial se encuentran desarrollando la Estrategia de Vacunación Escolar 2026 en los establecimientos educacionales de la red. Esta estrategia está dirigida a niñas y niños de primero y octavo año básico, quienes reciben la vacuna de TPA para prevenir la difteria, el tétanos y la tosferina. Además, contempla la vacunación de niñas, niños y adolescentes de cuarto año básico contra el virus papiloma humano, conocido como VPH. Este virus está asociado al desarrollo de distintos tipos de cáncer, entre ellos el cáncer cervicuterino. Por eso, la vacunación a edades tempranas es fundamental para prevenir la infección por estos virus y reducir el riesgo de desarrollar cánceres asociados al VPH a futuro. La estrategia continuará desarrollándose durante los próximos meses con el objetivo de avanzar progresivamente hacia la meta del 90% de cobertura establecida para la vacunación escolar. Por eso, desde el Servicio de Salud Chiloé, queremos hacer un llamado a los padres, madres y tutores a informarse y apoyar este proceso de vacunación que busca proteger oportunamente la salud de los niños, niñas y adolescentes de nuestra provincia. Finalmente, agradecemos el compromiso de los equipos de salud y de las comunidades educativas que permiten desarrollar esta estrategia directamente en los establecimientos educacionales de la red provincial.
0: La vacunación escolar se suma a las acciones permanentes del Programa Nacional de Inmunizaciones, la campaña de invierno y las demás estrategias que desarrolla la red asistencial para proteger la salud de la población de Chiloé.

0: Escolares protagonizan campeonatos comunales de cueca. Este evento está organizado por el SLEP Chiloé y los establecimientos anfitriones. La instancia busca promover y preservar nuestras tradiciones culturales, además de fortalecer el desarrollo artístico de las y los estudiantes a través de lo que es la música y la danza nacional. A la fecha se han realizado los campeonatos de Castro, Quellón, Chonchi y Puqueldón. Vamos a contarles en esta oportunidad que el director del Liceo de Puqueldón, Luis Rodríguez, señaló lo siguiente.
1: Estamos muy contentos con haber podido organizar este evento que es el Comunal de Cueca. Nos deja contento la participación de los estudiantes, el entusiasmo, la dedicación, el trabajo realizado. El día de hoy aquí vimos unas presentaciones maravillosas de Cueca Chilota como de Cueca Guasa. La verdad que los ganadores somos todos porque de una u otra forma todos los estudiantes también tuvieron una oportunidad de aprender, de crecer y compartir con otros de otros establecimientos.
0: Son en cada jornada tres las parejas de las categorías media guasa, básica guasa y básica tradicional chilota los que clasifican al campeonato provincial. Esto fue lo que señaló Sofía Araya, alumna del tercero medio del Liceo Itué de Castro.
2: La verdad, la pasé súper bien, practicamos bastante la verdad, pero la pasamos súper bien y al final estas son experiencias que uno debe vivir para mejorar.
0: En esta misma línea, la estudiante Celeste Cárdenas del Liceo Bicentenario Manuel Jesús Andrade Borges expuso lo siguiente.
3: Una experiencia muy bonito participar en el folclore y todo lo que es tradición.
4: Es muy importante la organización que hoy día se está realizando con nuestros eventos comunales de cueca, en donde nuestros estudiantes de diferentes escuelas pueden participar representando a su comunidad educativa. ¿Por qué es importante esta iniciativa? Porque permite que las escuelas puedan organizarse, puedan conocer a otros estudiantes y también en conjunto se pueda valorar nuestro baile nacional. Importante también que aquí se pone el sello pertinente, ya que también se ha incorporado la cueca chilota. Agradecer también a todos los establecimientos que han sido sede para poder desarrollar este evento comunal de cueca, donde hay mucho trabajo, organización, tiempo de los equipos directivos, docentes, asistentes de la educación y también los establecimientos que participan, que motivan a los estudiantes a querer participar representando a sus comunidades.
0: Escolares protagonizan campeonatos comunales de cueca en toda la provincia de Chiloé.
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0: Equipos de salud de Chiloé se actualizan en GES para fortalecer la atención oportuna de los problemas de salud garantizados. La jornada reunió a encargados y monitores GES de establecimientos de atención primaria y hospitales de la provincia con el objetivo de fortalecer el diagnóstico, registro y gestión de los casos para que las personas accedan a sus garantías dentro de los plazos establecidos por la ley. Que una persona sea correctamente identificada como paciente GES, que su diagnóstico quede registrado de manera adecuada y que las gestiones necesarias se realicen oportunamente puede marcar una diferencia fundamental en el acceso a una atención de salud dentro de los plazos establecidos por la ley. La jornada tuvo como principal propósito actualizar y fortalecer los conocimientos de equipos que gestionan las garantías explícitas en salud GES. Al respecto, el referente GES del Servicio de Salud Chiloé, José Painecura Ancán, destacó que mantener actualizados los equipos es especialmente relevante.
1: Nos encontramos ayer y hoy día, en una capacitación GES para toda la red de servicios, en donde participa APE. Mi nombre es José Painecura, soy actual referente GES del Servicio de Salud. Nos encontramos ayer y hoy día, en una capacitación GES para toda la red de servicios, en donde participa APS y los hospitales. Ya se convocó a toda la unidad de GES del Servicio de Salud y a otros profesionales para que puedan participar de esta instancia en donde abordamos la actualización del nuevo decreto GES, ¿ya? Y capacitar en torno a la normativa asociada al GES para el cumplimiento de las garantías, para que podamos ir mejorando nuestros indicadores y entregando mejores prestaciones de salud a la población, ¿ya? Llegando a tiempo, idealmente, en la gestión de los casos.
0: De esta manera, la actualización de los funcionarios no constituye solamente un proceso interno de capacitación, sino una herramienta directamente vinculada con la atención que reciben las personas.

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1: Muy buenos días, bienvenidos a las informaciones que cada hora y a la hora tenemos aquí en este Boletín de Alternativa Noticiosa en Radio Estrella del Mar. Atención también a esto que vamos a dar cuenta de inmediato. Una mala noticia para quienes siguen en el ámbito de la defensa del medio ambiente. La Corte Suprema confirmó la absolución de ex ejecutivos de Nova Austral, investigados por contaminación de aguas en Magallanes. La causa se remonta a 2019, cuando una investigación de El Mostrador accedió a correos de Nova Austral que daban cuenta de instrucciones para manipular las estadísticas de mortalidad de salmones informadas al Servicio Nacional de Pesca. Posteriormente, la Superintendencia del Medio Ambiente acreditó y sancionó a la empresa por la alteración del fondo marino destinada a ocultar su impacto. En el ámbito penal, ex ejecutivos de Nova Austral fueron inicialmente condenados por contaminación de aguas. Sin embargo, la Corte de Apelaciones posteriormente los absolvió, decisión que ahora fue confirmada por la Corte Suprema. El fallo de segunda instancia estableció que los investigados efectivamente ocultaron la sobreproducción de salmones registrada en centros ubicados en los mares de Porvenir. La decisión de la Suprema, sin embargo, no fue unánime. Dos magistrados estuvieron por acoger los recursos de queja y cuestionaron el razonamiento utilizado para absolver a los ex ejecutivos. Los votos disidentes apuntaron a un defecto técnico de la Corte de Apelaciones al desestimar los hallazgos relativos a la degradación del suelo marino y la pérdida de biodiversidad registrada en el Parque Nacional Alberto D'Agostini. Con la resolución de la Suprema queda afirme la absolución penal de los ex ejecutivos, pese a que durante el proceso judicial se dio por establecido el ocultamiento de la sobreproducción que se desarrollaba en los centros salmoneros de Nova Austral en Magallanes. Es información de Estrella del Mar en este viernes 21 de agosto. Por su atención, muchas gracias. Muy buenos días.
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1: Dios habla hoy. Pero hay otro mandamiento muy parecido. Amarás a tu prójimo como a ti mismo. Mateo, capítulo 22, versículo 39.

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1: Nos encontramos en el sector de Pablo Neruda en esta oportunidad porque vamos a contarles que se está desarrollando el taller de libro textil que lleva adelante Senda Previene, entre otros, y también vamos a hablar con Danilo Díaz, quien forma parte de Senda Previene, y Javiera Wilson, quien es la tallerista que está llevando adelante esto. Primero, te saludo cordialmente. Javiera, ¿cómo estás?
2: Hola, muy bien, gracias.
1: Y a Danilo, ¿qué tal, cómo estás?
3: Muy bien, igual, buenas tardes.
1: Muy bien. Danilo, cuéntanos un poco esta alianza que tiene, lógicamente, Senda Previene para poder desarrollar también con los vecinos este taller.
3: La alianza que tenemos, viene hace varios años también, ya llevamos trabajando, este sería su tercer año, el cual hemos buscado la forma de poder movilizar el sector, el barrio, siempre pensando en la prevención del consumo de alcohol y otras drogas. Me he encontrado con varios dirigentes, ciertas familias también que son bien motivadas para poder realizar este tipo de actividad, buscan los medios también para poder acercarse a esta actividad de movilizar a sus vecinos. Ya es un trabajo ya detrás, muy arduo, pero a veces los resultados se ven en la asistencia, ¿cierto?, en la preocupación, y eso a veces deja en conocimiento que es lo que se está haciendo, está generando frutos, ¿ya? Entonces, eso en ese aspecto, y ahora con este taller buscamos que llegue a otro tipo de personas y que esto también se pueda contagiar para la misma familia, para ellos, y cuenten lo que está haciendo Senda en su territorio.
1: Con respecto, por ejemplo, a lo que está señalando de que las personas lleguen acá, hay que indicar que hoy, por lo menos hoy, hay una lluvia bastante fuerte, pero los vecinos han llegado, entonces se sienten comprometidos con lo que se les está dando, que es muy importante.
3: Claro, el clima acá en Chiloé, cierto, es adverso, y por eso se agradece con el esfuerzo que hacen, sobre todo estas actividades que son fuera del horario de trabajo. Implica un trabajo venir acá, ya buscar el espacio donde se pueda realizar, y se agradece también a la persona que facilita este espacio, Anita, para poder encontrarnos, para poder llevar adelante este tipo de actividad.
1: Y descentralizar, que es importante.
3: Y descentralizar, acercarse al barrio, que eso es lo que se busca, ya, más que nada traer toda actividad a los vecinos, lo más cerca posible donde ellos viven.
1: Danilo, te agradezco tu palabra, tu amabilidad, muchas gracias.
3: A ti también, Ana.
1: Javiera, cuéntanos un poco, ¿qué es lo que se está entregando? ¿Qué es este libro textil para aquellos que están escuchando y no tienen ni idea?
2: ¿Qué es el libro textil? Bueno, es una forma de plasmar las historias, los recuerdos, el patrimonio barrial que existe en este territorio de una manera didáctica, con harta complicidad y también con un espacio íntimo igual, de reflexión con respecto a cómo han llegado a este territorio. Entonces, este libro textil, la importancia que tiene y el valor que tiene es ese, que son historias narradas por sus propias autoras que han construido este lugar, que han construido la comunidad, que han construido este territorio con su llegada, con su compartir, con su existencia misma aquí, y esto se puede reflexionar y se puede plasmar en un libro. Y el textil, ¿por qué? Porque es una manera de más cercana, más cotidiana, de poder plasmar estas historias, estos recuerdos.
1: Con respecto a esas historias, por ejemplo, le hacías preguntas, ¿qué hicieron hace 10 años atrás, 8 años atrás? Y bueno, como la vida tiene de bueno, de dulce y de gras, como decimos nosotros, entonces eso se va plasmando, ¿no?
2: Claro, o sea, lo primero es conocer las personas que están participando en este taller, saber su vínculo con el territorio, saber su historia. Muchas de ellas llegaron, a diferencia del otro taller, por ejemplo, de la otra villa, llegaron hace 19 años. Entonces, mi pregunta es, antes de vivir en este territorio, ¿dónde estaban? ¿Qué estaban haciendo? Eso es parte de la construcción de la memoria y de lo tangible que puede ser el presente de hoy. Entonces, para mí es muy importante conocerlas desde cómo llegaron a este lugar, por qué llegaron a este lugar. Y es parte también de lo que este programa está tratando de identificar y de lo que puede lograr conformarse la comunidad, que es el soporte para que haya diálogo, haya una buena convivencia, y eso pueda ser una prevención para todas las otras cosas que pueden ser de algún punto negativo o cosas así.
1: ¿Cómo ha sido para ti el poder entregar, por ejemplo, hoy esto en los otros lados? Me imagino que es gratificante, ¿no?
2: Sí, para mí es muy gratificante, es muy reconfortante para el corazón, porque no solo se entrega una técnica que crees es parte de, y es un aporte, sino que, y un medio, sino que más bien lo más enriquecedor es poder dialogarnos, conocernos, encontrarnos. El encuentro, el de compartir nuestras historias, de escucharnos. Ahora la vida es muy rápida, hay mucha virtualidad, y la presencialidad, encontrarnos, mirarnos a los ojos, escuchar nuestras historias, nuestros dolores, nuestras alegrías, nuestro trabajo también y esfuerzo en la vida misma, que es así, a veces ruda, a veces no es todo color de rosa. Para mí es importante conocerlo.
1: Javiera, te agradezco también tu tiempo. Muchas gracias.
2: Gracias a ti.
1: Vamos a ver si podemos conversar con algunas personas que están acá, que están recibiendo el taller. Cuénteme, ¿cuál es su nombre? Un nombre nomás que nos cuente su ¿qué le parece el taller? Por acá, entonces, ya. Si no, a nadie se le puede hablar. Bueno, cuénteme, ¿qué le parece el taller?
4: Bueno, este taller está entretenido, diferente. Está muy bonito y te conecta con recuerdos de antes.
1: Muy bien. Aquí está también otra vecina. María, cuéntanos, ¿qué te parece el taller?
5: Este taller me vino al recuerdo mi pasado, y de repente uno no haya como recordar o plasmar lo que tú has vivido. Y hoy día no necesitas ser escritora para poder hoy día hacerlo acá, demostrarlo en una tela con dibujos. Espectacular, de verdad. Vinieron como sentimientos encontrados, recordar tu historia, porque de verdad que nosotros de repente olvidamos nuestra historia, de cómo no, todo el esfuerzo que hemos tenido para poder lograr lo que uno tiene, lo que ha pasado, lo que ha vivido, poderlo plasmar hoy día en tela es impresionante, de verdad. Algo que te remueve hoy día. Yo creo que todos vamos a ir aquí como con sentimientos así como encontrados, así, porque recordar tu pasado, sea bueno o malo, pero recordarlo, y eso es bonito.
1: Muy bien, muchas gracias, muy amable. Otra vecina que está acá, ¿qué le pareció el taller en general? Para que nos cuenten, hola. Bien, vamos a continuar por acá. Aquí hay otra persona. Cuénteme, ¿qué le ha parecido el taller en general?
6: Increíble.
1: ¿Por qué? Cuéntenos un poquito de qué le ha parecido en general.
6: No, muy bonito, porque habla, bueno, el taller trata de ir a una profundidad igual, como muy personal, de contar la historia de mujeres, del territorio.
1: De encontrarse.
6: De encontrarse en distintos puntos de la vida. Ir a 20 años atrás y también como la actualidad, armar un camino. Entonces eso también hace tener como conciencia de lo que uno es.
1: Muchas gracias, muy amable. Muy bien, son las personas que están acá entonces recibiendo este taller aquí en el sector de Pablo Neruda, hecho también por, como ya decíamos, la tallerista Javiera Wilson, y junto a Senda Previene de la ilustre Municipalidad de Castro.
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0: Tres organizaciones de la provincia de Chiloé fueron favorecidas con recursos del Gobierno Regional Los Lagos a través de la modalidad de asignación directa. El primer proyecto aprobado corresponde a un monto de 5 millones de pesos para la celebración de las bodas de plata del Campeonato Provincial de Cueca Chilota del Adulto Mayor Abel Cárdenas, que organiza el Club del Adulto Mayor Brisas del Mar de la comuna de Curaco de Vélez. Tal actividad fue destacada por el consejero regional Julio Sanzana.
1: Este campeonato lleva 25 años, bodas de plata, y obviamente son 25 años que han demostrado justamente eso, y ojalá que vengan muchos más, porque mientras nuestros mayores o los adultos mayores que van a participar acá sigan bailando, una parte de la isla va a estar latiendo. Y eso creo que es importante porque participan las 10 comunas de la provincia, porque esto no es algo comunal, es algo provincial.
0: Por su parte, Lidia Ruiz, presidenta del Club del Adulto Mayor Brisas del Mar de Curaco de Vélez, tuvo palabras de agradecimiento tanto para el gobernador como para los consejeros regionales.
2: Yo voy como 4 de presidenta. No sé si lo estaré haciendo bien, mal, no lo sé.
3: Bien nomás, pues, Yelila. Sí,
2: así que le damos las gracias al gobernador Alejandro Santrana, lo conozco años, pero y a los consejeros que nos apoyaron, a todos le damos nuestras infinitas gracias.
0: La segunda iniciativa aprobada corresponde al Liceo Bicentenario Insular de la ciudad de Chao con 3 millones de pesos para desarrollar su proyecto denominado Fomentando la Lectura de manera entretenida, dirigido a estudiantes del mismo establecimiento. Dicha actividad fue celebrada por el consejero regional Freddy Gallardo.
4: Cuando hoy día se está perdiendo la capacidad de asombro en todo, cuando estamos hablando con un léxico de no más de 20 o 25 palabras, la verdad que es muy importante que nuestra gente joven recupere la capacidad de hablar bien y de entender lo que está leyendo. Creo que es un acierto de este proyecto que, utilizando la tecnología, lo pueda poner al alcance de los jóvenes para, de manera lúdica, interesarlos en la lectura, que siempre es un libro abierto, que siempre es un pasaje a conocer otros mundos.
0: Finalmente, también se aprobó un proyecto de 2.500.000 pesos para el ballet folclórico Renacer de Ancud, para su proyecto denominado Patagonia entre Fronteras, y que consiste en obtener implementación para la agrupación. Se trata de una agrupación que entre sus filas tiene a 3 destacados bailarines que actualmente también integran el ballet folclórico de la Universidad Austral de Chile, entidad que hace días atrás realizó destacadas presentaciones en ciudades de la costa caribeña de Colombia.

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1: En Radio Estrella del Mar quiero contarles, estimados oyentes, que durante los días domingo se desarrolla en la parroquia Nuestra Señora de los Dolores un comedor solidario. Muchas veces en muchas parroquias de Chile se desarrollan también estos comedores, pero el mundo católico trabaja silenciosamente entregando también estas necesidades a muchas personas que hoy en día se presentan también en nuestras comunidades. Y en Dalcahue hay un comedor solidario, que se desarrolla todos los domingos durante un tiempo del año, y nosotros queremos conversar con parte de las personas que trabajan ahí, que han hecho también este trabajo por mucho tiempo, con mucha solidaridad, desde el corazón, entre otras cosas. Y está con nosotros Leticia. Leticia, te saludamos. ¿Qué tal? ¿Cómo estás?
2: Hola, muy buenos días. Buenos días todavía. ¿Cómo están ustedes? Nosotros aquí en plena faena trabajando con nuestro comedor solidario.
1: Vamos a comenzar dialogando un poco la historia de todo esto. ¿Cómo se inició? Cuéntanos un poco. ¿Con quiénes? ¿Cómo se inició la idea y todo esto?
2: Ya, nosotros iniciamos este proyecto el año pasado. Ya llevamos 2 años con el comedor solidario. Y nace por la necesidad de muchos vecinos que lo están pasando mal, muchos vecinos que están cesantes, abuelitos solos, personas con discapacidad. Y el invierno es difícil en todo Chiloé o en todo el país en realidad. Pero nosotros como comuna de Dalcahue nos enfocamos a nuestros vecinos. Así que ahí nació la idea de varios amigos que nos reunimos y comenzamos con un comedor solidario, donde empezamos con 40 personas y ya llevamos, hoy día estamos llegando a 97 almuerzos.
1: Cada vez más, entre otras cosas, pero las ideas lógicamente tienen que plasmarlas, nacen desde el seno de algunas personas y tienen que tener más personas. ¿Ustedes cuántos son, por ejemplo, para poder hacer todo esto?
2: Hoy estamos aquí vacilando, somos alrededor de 14 personas hoy que estamos acá, y así nos vamos rotando. Una semana llegan otras personas y así sucesivamente, y todo lo hacemos con aportes. Sí.
1: ¿Eso cómo es? Cuéntanos un poco eso, porque
2: sí,
1: también es...
2: Hoy nosotros decimos que el próximo domingo vamos a hacer carnecitas, mix de carnecitas con verdura, más un puré. Entonces los vecinos nos regalan las papas, darle las gracias a la gente de Tenaún, que nos envió los adultos mayores, que ellos hicieron una colecta de papas. Entonces ahora nosotros tenemos que hacer una colecta de carnecitas, verduras, y ahí recurrimos a los vecinos que puedan aportarnos. Vamos a la radio muchas veces a hacer un llamado para alguien que nos quiera aportar, y así que les agradezco de verdad, para que ustedes nos den a conocer y personas que quieran cooperar con este lindo comedor, esta linda iniciativa, que nos apoyen. Siempre estamos necesitando de la verdad, de todo, desde el aceite, la sal, todo bienvenido. Así que gracias igual por comunicarse con nosotros y darnos a conocer.
1: Leticia, cuéntanos un poco, también es muy importante, tú decías 14 personas, el número de personas que sea perseverante, porque ¿por cuánto tiempo lo entregan? Y eso, ese tiempo que lo entregan, tienen que estar esas personas trabajando, y lo hacen desde el corazón, como decíamos, sin pedir dinero ni nada, solamente por ser solidarios con el que está sufriendo.
2: Así es, todos los que están aquí son las personas que tienen un corazón solidario. Por ejemplo, nosotros ahora en este momento estamos sirviendo los platos, y ya un grupo salió a repartir, porque nosotros no esperamos que vengan al comedor aquí a retirar los platos. Nosotros llegamos a ellos con un plato calentito de alimento. Y eso, porque necesitamos siempre personas que vengan con vehículos, que nos ayuden a repartir. Esas son las necesidades que siempre tenemos, más que nada de que alguien aparezca con un vehículo y nos diga un día domingo, yo les ayudo a repartir. Esa es como que en este momento como que estamos cortos en eso.
1: Ya, muy bien, es bueno saberlo eso. El comedor solidario, también me imagino que tú, Leticia, o las otras personas, porque has tenido esas posibilidades de encontrarte con las personas en la calle, y también entran en un diálogo un poco para conocerla, ahí se encuentran con las penas, con la alegría de las personas también, ¿no?
2: Así es. Y cada domingo, la verdad, van llegando casos con personas que lo están pasando mal, ya sea por distintos motivos, por cesantía, por enfermedad. Y a esas personas nosotros llegamos, no solamente no nos enfocamos. Al principio comenzamos como que queríamos apoyar al adulto mayor, pero la necesidad fue tan grande que vino personas sin trabajo, personas que estaban enfermas, y entonces nos fueron solicitando almuerzo y ahí fuimos creciendo un poco más.
1: ¿Cómo se ve el tema de la gente en la calle? Ustedes ven que en la ciudad de Castro cada vez se ven más personas que vienen de distintos lugares, que algunas son de Castro también. ¿Cómo es ahí en Dalcahue?
2: En Dalcahue, fíjate que no es tanto. No, siempre que hay nosotros igual hacemos nuestro recorrido de buscarlos a ellos, con nuestros platitos de almuerzo igual salimos a buscarlos a ellos. Pero son pocos aquí en Dalcahue, no son muchos. En Castro, obviamente, ciudad más grande, llegan todos más. Allá.
1: ¿Y se ve mucho, Leticia, el tema de la soledad de las personas solas o con adicciones? Porque muchas veces también vemos ese tema que hay muchas adicciones en todo el país, que es una enfermedad, el alcoholismo es una enfermedad, hay que decirlo.
2: Claro, sí, bueno, hay que culpar a las personas que están en el alcoholismo, pero nosotros aquí en Dalcahue, más que nada, mucho adulto mayor solo.
1: Eso se ve harto.
2: Es por el hecho de que somos una isla, muchos salen a buscar oportunidades, los hijos salen a buscar oportunidades a estudiar fuera y ya no regresan, ¿no? Se hacen su familia fuera y esos abuelitos quedan solos. Así que nosotros llegamos los días domingos con un platito de comida ya a alegrarle su día también.
1: ¿Desde qué hora hasta qué hora están, por ejemplo, un día domingo?
2: Nosotros estamos desde las 8:30 hasta las 2:30 de la tarde acá en el comedor.
1: Ya, muy bien.
2: Todo listo, ordenado, todos los almuerzos entregados, así que la verdad es que mientras algunos están durmiendo, nosotros estamos acá en el comedor trabajando desde muy temprano.
1: Y siendo solidarios también.
2: Y muchas veces trabajando también desde el día sábado, porque tenemos que dejar preparado el día antes, conseguir las cosas para lograr cada domingo este comedor.
1: Si hay alguna persona que esté escuchando y dice, me gustaría ir a ayudarle, aunque no los conozca, ¿se puede unir a ustedes?
2: Obvio, no hay ningún problema. Si acá todos los domingos llega alguien a tocar la puerta y todos son bienvenidos acá. Acá no hay un grupo que tú digas, nosotros somos este grupo y no entra nadie más. No es así. Aquí todos son bienvenidos, todos son un aporte. Porque se necesita peladores de papa, se necesita personas en los peroles, se necesita los que van envasando, los que van preparando el pan, los que van preparando los postres. Y la verdad es que es harto trabajo. Si no es algo que lo pueden hacer tres personas, no es así. No, necesitamos muchas manos trabajando.
1: Muy bien, hagamos un llamado entonces a las personas que a lo mejor algunas querrán ir a ayudar un día domingo con su tiempo, otras querrán entregar algo. ¿Cómo lo hacen?
2: Claro, mira, solamente tienen que llegar al comedor solidario. Nosotros estamos al lado de la parroquia, aquí en Dalcahue, es un comedor grande. Ustedes entran nomás y nosotros vamos a estar aquí esperándolos con mucho cariño, desde las 8:30 de la mañana en adelante. Pueden venir cualquier domingo, todos son bienvenidos.
1: Y por ejemplo, si alguien quisiera entregar algo porque es del campo, pero no puede ir el domingo, ¿puede ir a la parroquia a entregarlo en hora de oficina en la casa parroquial, por ejemplo? Si el papas o cualquier otra cosa.
2: Sí, aquí le voy a pasar con alguien que está aquí, se arman los horarios de oficinas.
3: Hola, buenos días. Invitarlos a todos quienes quieran apoyar, que pueden venir los lunes, miércoles o viernes entre las 9:30 y las 2:30 del día.
1: Ya, muy bien. Muy importante porque de repente hay personas del campo o personas que simplemente pueden a esa hora y no pueden estar el domingo, pero que sí quisieran entregar un aporte solidario. Así que es muy importante. Yo quiero agradecerle su tiempo con nosotros, con la Radio Estrella del Mar. Esperemos que esto sirva también para que otras personas sean solidarias, que puedan entregar, bueno, el que quiera su tiempo y el que quiera también algún elemento especial de comida, porque va en ayuda de muchas personas necesitadas en este invierno que ha sido tan duro de lluvia y también de frío, entre otras cosas. Así que el último llamado, hágalo usted.
2: Ya, bueno, si yo hago un llamado a todos los vecinos de la comuna de Dalcahue que quieran apoyarnos, que quieran, o de otro lugar también, si quiere venir a apoyarnos, no hay ningún problema. La necesidad está en todos lados. Así que son todos bienvenidos. Solamente necesitamos manos para trabajar, manos que quieran cocinar y corazones bondadosos, porque quieran apoyar al que más lo necesita. Está muy dura la vida, está crítico todo, así que hay personas que lo están pasando muy mal. La soledad, como decía usted, hay muchos abuelitos que están solos, así que llegar con un platito de comida un día domingo, y no, bonito, gratificante. Y sobre todo hacerlo llamado a la juventud, a los jóvenes, que vengan, que se acerquen a nosotros, a cooperarnos, a ayudarnos. Como le dije, se necesita todo. Las personas que quieran pelar papa, pelar verdura, los que quieran ir envasando, embolsando el pan, los postres, es bastante el trabajo, así que todas las manitos son bienvenidas aquí.
1: Muy bien, hemos conversado con Leticia, que se desarrolla el comedor solidario todos los domingos desde las 8 de la mañana en la parroquia Nuestra Señora de los Dolores de Dalcahue, y que lo hacen solidariamente entregando su tiempo y entregando también un plato de comida a quien lo necesita. Leticia, muchas gracias.
2: Ya, muchas gracias a ustedes también por comunicarse y darnos a conocer. De verdad se le agradece de todo corazón. Y aquí le van a enviar un grito las cocineras que están todas acá. Ya. Sí, todas las están escuchando, lo colocamos en altavoz. Muchísimas gracias. Gracias por el apoyo.
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0: repercusiones a nivel nacional ha tenido el caso ocurrido en el Liceo Rayén Mapu de Quellón, luego que la Defensoría de la Niñez presentara una denuncia ante la Fiscalía Regional de Los Lagos por los graves hechos ocurridos el día lunes 17 de agosto. Se conoció en la última jornada que el Colegio de Profesores de Chile y su presidente Mario Aguilar expresó su más enérgico rechazo exigiendo sanciones inmediatas ante el vejatorio procedimiento realizado por efectivos de carabineros en el Liceo Rayén Mapu de Quellón. El operativo, motivado por la presunta pérdida de un teléfono celular, derivó en graves vulneraciones a los derechos de los estudiantes, indicó el dirigente del gremio docente. Sostuvo Aguilar que ante lo denunciado, el alto mando de carabineros debe dar señales claras y ejemplares respecto del actuar de los funcionarios, junto con requerir que desde el gobierno también se haga pública una declaración respecto de que este tipo de acciones no son aceptadas.
1: La situación que se está denunciando en el colegio Rayén Mapu de la comuna de Quellona me parece gravísimo. Que hayan ingresado efectivos policiales y hayan realizado un procedimiento absolutamente vejatorio con estudiantes vulnera derechos más básicos y nos retrotrae. No puede de ninguna manera aceptarse. Esto no puede normalizarse. Los efectivos policiales y carabineros de Chile, que cumplen una función muy importante para la seguridad del país, que por supuesto todos valoramos, no puede incurrir en este tipo de procedimiento. La denuncia que se ha hecho es demasiado grave. Esto requiere una explicación del alto mando y medidas del alto mando de carabineros muy, muy ejemplarizadoras. No es aceptable la denuncia que ha hecho tanto la dirección del colegio como el centro estudiantes y el colegio de profesores comunal, con que me comuniqué con su presidente comunal, que me confirmó la existencia real de estos hechos que se están denunciando.
0: El director ejecutivo del SLEP Chiloé, Pablo Baeza, indicó que solicitar la presencia de carabineros al interior del liceo no se encuentra dentro de los protocolos del establecimiento.
2: Esto generó, ¿no es cierto?, el inicio de una investigación sumaria para ver, ¿no es cierto?, la responsabilidad en torno a cómo se llevó a cabo el protocolo interno, ¿no es cierto?, para este tipo de situaciones. Por lo tanto, estamos recopilando toda la información, apoyando al colegio, apoyando a los estudiantes, apoyando, ¿no es cierto?, también a los profesores. Estos son temas que claramente nadie está preparado para que ocurran. A veces se actúa tratando de actuar de buena fe, pero por algo existen los protocolos. Entonces, ahora estamos en esa línea. No estaba dentro del protocolo, ¿no es cierto?, solicitar la presencia de carabineros como parte del proceso. Por eso es que se inicia la investigación sumaria.
0: Según se ha conocido por las denuncias efectuadas por el centro de estudiantes y el equipo directivo del liceo, uno de los estudiantes habría sido sometido a un procedimiento de registro que habría implicado quitarse prendas de vestir y bajarse los pantalones, además de efectuar sentadillas por instrucción de un funcionario policial. La denuncia institucional presentada por el establecimiento describe igualmente estos hechos y señala que el procedimiento se habría realizado en presencia de funcionarios del liceo.

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2: Jesús agregó: ¿no han leído cierta escritura? Dice así: la piedra que los constructores desecharon llegó a ser la piedra angular. Esa fue la obra del Señor y nos dejó maravillados. Mateo, capítulo 21, versículo 42.

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2: En el nombre del Padre, del Hijo y del Espíritu Santo. El ángel del Señor anunció a María.
3: Y concibió el Espíritu Santo.
2: Dios te salve, María, llena eres de gracia, el Señor es contigo. Bendita eres entre todas las mujeres, y bendito es el fruto de tu vientre, Jesús.
3: Santa María, Madre de Dios, ruega por nosotros pecadores, ahora y en la hora de nuestra muerte. Amén.
2: He aquí la esclava del Señor.
3: Hágase en mí según tu palabra.
2: Dios te salve, María. Llena eres de gracia, el Señor es contigo. Bendita eres entre todas las mujeres, y bendito es el fruto de tu vientre, Jesús.
3: Santa María, Madre de Dios, ruega por nosotros pecadores, ahora y en la hora de nuestra muerte. Amén.
2: Y el Verbo se hizo carne.
3: Y habitó entre nosotros.
2: Dios te salve, María. Llena eres de gracia, el Señor es contigo. Bendita eres entre todas las mujeres, y bendito es el fruto de tu vientre, Jesús.
3: Santa María, Madre de Dios, ruega por nosotros pecadores, ahora y en la hora de nuestra muerte. Amén.
2: Ruega por nosotros, Santa Madre de Dios,
3: para que seamos dignos de las promesas de Cristo.
2: Oremos. Te suplicamos, Señor, que derrames tu gracia en nuestros corazones para los que, habiendo conocido por el anuncio del ángel el misterio de la encarnación de tu Hijo Jesucristo, por los méritos de su pasión y de su muerte en cruz, alcancemos la gloria de la resurrección. Por Jesucristo nuestro Señor.
3: Amén.
2: El Señor esté con ustedes.
3: Y con su espíritu.
2: Venga a ustedes la gracia del Padre, cuya palabra eterna descendió al seno de la Virgen María para hacerse salvador del género humano.
3: Amén.
2: Permanezcan ustedes la paz de Cristo, cuya venida esperó con gozo la Santísima Virgen, hija de Sion.
3: Amén.
2: La luz del Espíritu Santo los ilumine, para que, vigilantes en la oración y alegres en la alabanza, esperen la segunda venida de Cristo.
3: Amén.
2: Y la bendición de Dios Todopoderoso, del Padre, del Hijo y del Espíritu Santo, descienda sobre ustedes y los acompañe para siempre.
3: Amén.

0: Dice Jesús: yo soy la resurrección y la vida. El que cree en mí, aunque muera, vivirá.
1: Queridos hermanos y hermanas, un saludo fraternal desde Radio Estrella del Mar. Les habla el Padre José Andrade. Con la actitud de escucha, vamos a meditar sobre el Evangelio que hoy nos presenta la liturgia de la Iglesia en este día viernes 21 de agosto, en que estamos celebrando y recordando a San Pío X Papa. Antes de compartir el Santo Evangelio, les hago una pequeña reseña sobre este santo que hoy día estamos recordando. San Pío X Papa nació en la aldea de Riesce en el año 1835. Fue obispo y luego patriarca de Venecia. En el año 1903 fue elegido papa. Murió santamente el día 20 de agosto del año 1914. Luchó contra el error llamado modernismo e impulsa el fervor y la santidad del clero y de los fieles, la liturgia, el catecismo y la comunión de los niños. En una constitución apostólica habla sobre los salmos y dice lo siguiente: es un hecho demostrado que los salmos, compuestos por inspiración divina, cuya colección forma parte de las Sagradas Escrituras, ya desde los orígenes de la Iglesia, sirvieron admirablemente para fomentar la piedad de los fieles que ofrecían continuamente a Dios un sacrificio de alabanza, es decir, el tributo de los labios que van bendiciendo su nombre. Hasta aquí estas hermosas palabras con relación a los salmos que escribe este Papa San Pío X, que hoy día estamos recordando en la liturgia de la Iglesia. Y con ello también se nos hace recordar que todos hemos sido llamados a la misma meta, que es precisamente la santidad. Que el Señor esté con todos ustedes y con tu espíritu. Proclamación del Santo Evangelio de nuestro Señor Jesucristo según San Mateo. Gloria a ti, Señor. Cuando los fariseos se enteraron de que Jesús había hecho callar a los saduceos, se reunieron con él, y uno de ellos, que era doctor de la ley, le preguntó para ponerlo a prueba: maestro, ¿cuál es el mandamiento más grande de la ley? Jesús le respondió: amarás al Señor tu Dios con todo tu corazón, con toda tu alma y con todo tu espíritu. Este es el más grande y el primer mandamiento. El segundo es semejante al primero: amarás a tu prójimo como a ti mismo. De estos dos mandamientos dependen toda la ley y los profetas. Palabra del Señor. Gloria a ti, Señor Jesús. Este evangelio de hoy día pone en el centro de nuestra vida lo que es vivir como verdaderos cristianos, como verdaderos hijos de Dios. Porque se resume toda la ley, que es amor a Dios y amor al prójimo. Es decir, aquí se resume toda la ley y a la vez todo lo que anunciaron los profetas. Amor a Dios y amor al prójimo. No hay otro camino para la salvación. No hay otro camino para la santidad. No hay otro camino para vivir con autenticidad nuestro testimonio de cristianos. No hay otro camino. Amor a Dios y amor al prójimo. De ahí entonces que hay que testimoniar nuestra vida en las buenas obras, en obras que son frutos del amor, que se expresa en el prójimo. Si decimos ser cristianos, tenemos que demostrar nuestra fe, nuestro compromiso con el Señor, en el amor que tiene que hacerse realidad, en las buenas obras que van siempre dirigidas a los demás. Porque decir que uno ama a Dios y no ama a su prójimo es un mentiroso. Decir que uno ama a Dios y va por la vida dañando a su prójimo es un mentiroso. Entonces, tenemos que demostrar que verdaderamente seguimos a Cristo, testimoniando y haciendo vida este mandamiento supremo: amor a Dios y amor al prójimo. Pidamos en este día a nuestra Madre Celestial que nos ayude y nos acompañe en este caminar. A ella le decimos: Dios te salve María, llena de gracia, el Señor es contigo. Bendita eres entre todas las mujeres y bendito sea el fruto de tu vientre, Jesús. Santa María, Madre de Dios, ruega por nosotros pecadores, ahora y en la hora de nuestra muerte. Amén.
0: Dice Jesús: Yo soy la resurrección y la vida. El que cree en mí, aunque muera, vivirá.

0: Bienvenidos a la oración en este día viernes 21 de agosto. Quiero contarles que se encuentra la tía Marcia con la tía Iris, porque se encuentran aquí en la radio los alumnos del kinder en esta oportunidad. Así que ellos van a hacer la oración y les damos a todos ustedes una cordial bienvenida. Comenzamos.
1: Buenos días a todos quienes nos escuchan, a los abuelitos y los enfermos. El llamado de Jesús a amar a los demás, especialmente a los más pobres de hoy. En el nombre del Padre, del Hijo, del Espíritu Santo. Amén.
2: Vamos a cantar. Cantamos, yo tengo un amigo que me ama.

0: Oh, espera. Hoy vamos a recordar quién era nuestro santo chileno. San Alberto Hurtado nació en Viña del Mar. Su padre murió cuando tenía 4 años. Se trasladó a Santiago con su madre y hermano. En su infancia se destacó por ser un buen alumno y compañero. Desde su juventud se interesó por los más desposeídos, haciendo diversos trabajos sociales. Quiso ser sacerdote, pero debió postergarlo por sus problemas económicos. Entonces ingresa a estudiar leyes y trabaja en el diario. Se tituló de abogado e ingresó al noviciado. Viaja a Argentina, donde se consagró religioso. Viaja a España a estudiar y luego a Bélgica, donde se ordena sacerdote. Regresó a Chile como profesor, pero siente la necesidad de hacer tomar conciencia de los pobres, en especial de los niños que vivían en la calle. Igualmente se preocupó de otras injusticias que sufrían los trabajadores de nuestro país.
1: Cantamos.

0: El mensaje de hoy, lo que necesita el mundo de hoy es una generación que ame de verdad. San Alberto Hurtado.
1: A los pies del corazón de Jesús, vamos todos a pedir, todos los niños, abuelita, a su papá, su salud. Decimos juntos y con mucha fe en el corazón, Padre
2: nuestro que estás en el cielo, santificado sea tu nombre, venga a nosotros tu reino, hágase tu voluntad en la tierra como en el cielo. Danos hoy nuestro pan de cada día, perdona nuestras ofensas como también nosotros perdonamos a los que nos ofenden. No nos dejes caer en tentación y líbranos del mal. Amén.
1: A la mamá de Jesús, proteja a los que viven en situación de calle. Dios te salve.
2: Salve María, llena eres de gracia, el Señor es contigo. Bendita eres entre todas las mujeres y bendito sea

0: gorda.
1: Muchas gracias al Kinder que llegó hoy día en este día viernes y le salió muy bonito. Muchas gracias a la hermana Rosita que está con nosotros, la profe Iri y también la Marcia que nos ha acompañado hoy día. Así que muchas gracias.

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1: Ruega por nosotros pecadores, ahora y en la hora de nuestra muerte. Amén.
2: Dios te salve María, llena eres de gracia, el Señor es contigo, bendita tú eres entre todas las mujeres, y bendito es el fruto de tu vientre, Jesús.
1: Santa María, Madre de Dios, ruega por nosotros pecadores, ahora y en la hora de nuestra muerte. Amén.
2: Dios te salve María, llena eres de gracia, el Señor es contigo, bendita tú eres entre todas las mujeres, y bendito es el fruto de tu vientre, Jesús.
1: Santa María, Madre de Dios, ruega por nosotros pecadores, ahora y en la hora de nuestra muerte. Amén.
2: Dios te salve María, llena eres de gracia, el Señor es contigo, bendita tú eres entre todas las mujeres, y bendito es el fruto de tu vientre, Jesús.
1: Santa María, Madre de Dios, ruega por nosotros pecadores, ahora y en la hora de nuestra muerte. Amén.
2: Dios te salve María, llena eres de gracia, el Señor es contigo, bendita tú eres entre todas las mujeres, y bendito es el fruto de tu vientre, Jesús.
1: Santa María, Madre de Dios, ruega por nosotros pecadores, ahora y en la hora de nuestra muerte. Amén.
2: Dios te salve María, llena eres de gracia, el Señor es contigo, bendita tú eres entre todas las mujeres, y bendito es el fruto de tu vientre, Jesús.
1: Santa María, Madre de Dios, ruega por nosotros pecadores, ahora y en la hora de nuestra muerte. Amén.
2: Dios te salve María, llena eres de gracia, el Señor es contigo, bendita tú eres entre todas las mujeres, y bendito es el fruto de tu vientre, Jesús.
1: Santa María, Madre de Dios, ruega por nosotros pecadores, ahora y en la hora de nuestra muerte. Amén.
2: Gloria al Padre, al Hijo y al Espíritu Santo.
1: Como era en el principio, ahora y siempre, por los siglos de los siglos. Amén.
2: Oh Jesús mío, perdona nuestros pecados y líbranos del fuego del infierno. Lleva todas las almas al cielo, especialmente las más necesitadas de tu misericordia. Amén.
1: Quinto misterio doloroso. Jesús muere en la cruz. Hacia el mediodía se ocultó el sol y todo el país quedó en tinieblas hasta las 3 de la tarde. En ese momento, las cortinas del templo se rasgó por la mitad y Jesús gritó muy fuerte: Padre, en tus manos encomiendo mi espíritu. Y dicho estas palabras, expiró. Padre nuestro que estás en el cielo, santificado sea tu nombre. Venga a nosotros tu reino, hágase tu voluntad en la tierra como en el cielo.
2: Danos hoy nuestro pan de cada día, perdona nuestras ofensas, como también nosotros perdonamos a los que nos ofenden. No nos dejes caer en la tentación y líbranos del mal. Amén.
1: Dios te salve María, llena eres de gracia, el Señor es contigo. Bendita tú eres entre todas las mujeres y bendito es el fruto de tu vientre, Jesús.
2: Santa María, Madre de Dios, ruega por nosotros pecadores, ahora y en la hora de nuestra muerte. Amén.
1: Dios te salve María, llena eres de gracia, el Señor es contigo. Bendita tú eres entre todas las mujeres y bendito es el fruto de tu vientre, Jesús.
2: Santa María, Madre de Dios, ruega por nosotros pecadores, ahora y en la hora de nuestra muerte. Amén.
1: Dios te salve María, llena eres de gracia, el Señor es contigo, bendita tú eres entre todas las mujeres y bendito es el fruto de tu vientre, Jesús.
2: Santa María, Madre de Dios, ruega por nosotros pecadores, ahora y en la hora de nuestra muerte. Amén.
1: Dios te salve María, llena eres de gracia, el Señor es contigo, bendita tú eres entre todas las mujeres y bendito es el fruto de tu vientre, Jesús.
2: Santa María, Madre de Dios, ruega por nosotros pecadores, ahora y en la hora de nuestra muerte. Amén.
1: Dios te salve María, llena eres de gracia, el Señor es contigo. Bendita tú eres entre todas las mujeres y bendito es el fruto de tu vientre, Jesús.
2: Santa María, Madre de Dios, ruega por nosotros pecadores, ahora y en la hora de nuestra muerte. Amén.
1: Dios te salve María, llena eres de gracia, Señor es contigo. Bendita tú eres entre todas las mujeres y bendito es el fruto de tu vientre, Jesús.
2: Santa María, Madre de Dios, ruega por nosotros pecadores, ahora y en la hora de nuestra muerte. Amén.
1: Dios te salve María, llena eres de gracia, el Señor es contigo. Bendita tú eres entre todas las mujeres y bendito es el fruto de tu vientre, Jesús.
2: Santa María, Madre de Dios, ruega por nosotros pecadores, ahora y en la hora de nuestra muerte. Amén.
1: Dios te salve María, llena eres de gracia, el Señor es contigo. Bendita tú eres entre todas las mujeres y bendito es el fruto de tu vientre, Jesús.
2: Santa María, Madre de Dios, ruega por nosotros pecadores, ahora y en la hora de nuestra muerte. Amén.
1: Dios te salve María, llena eres de gracia, el Señor es contigo. Bendita tú eres entre todas las mujeres y bendito es el fruto de tu vientre, Jesús.
2: Santa María, Madre de Dios, ruega por nosotros pecadores, ahora y en la hora de nuestra muerte. Amén.
1: Dios te salve María, llena eres de gracia, el Señor es contigo. Bendita tú eres entre todas las mujeres y bendito es el fruto de tu vientre, Jesús.
2: Santa María, Madre de Dios, ruega por nosotros pecadores, ahora y en la hora de nuestra muerte. Amén.
1: Gloria al Padre, al Hijo y al Espíritu Santo.
2: Como era en el principio, ahora y siempre, por los siglos de los siglos. Amén. Oh Jesús mío, perdona nuestros pecados, líbranos del fuego del infierno. Lleva todas las almas al cielo, especialmente las más necesitadas de tu misericordia. Amén. Dios te salve, Reina y Madre de misericordia, vida, dulzura y esperanza nuestra. Dios te salve, a ti clamamos los desterrados hijos de Eva. A ti suspiramos, gimiendo y llorando en este valle de lágrimas. Ea pues, Señora, abogada nuestra, vuelve a nosotros en tus ojos misericordiosos y después de este destierro, muéstranos a Jesús, fruto bendito de tu vientre. Oh clemente, oh piadosa, oh dulce Virgen María, ruega por nosotros, Santa Madre de Dios, para que seamos dignos de alcanzar las promesas y gracias de nuestro Señor Jesucristo. Amén.
3: Ave María Purísima,
2: sin pecado concebida.
3: San José y todos los santos,
2: rueguen por nosotros.

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0: Fallo de la Corte de Apelaciones de Puerto Montt mantuvo clausura de discoteca en Ancuda, acogiendo los argumentos presentados por el municipio local. Defensoría de la Niñez denunció graves hechos que afectarían a estudiantes del Liceo Rey en Mapu de Quellón durante procedimiento de carabineros. SLEP Chiloé instruyó un sumario administrativo para establecer eventuales responsabilidades de sus funcionarios. Comunidad del Colegio Manitos de Luz pide que el Consejo Municipal de Ancud reconsidere nuevo comodato que pone en peligro las dependencias en las que desarrollan sus actividades para personas con síndrome de Down.
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0: ¿Qué tal? ¿Cómo están? Un gusto saludarles y darles la bienvenida a la presente entrega de informaciones en Alternativa Noticiosa en Radio Estrella del Mar, conectados ya con Chiloé, Palena y la zona de las Huaytecas. 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En este día viernes 21 de agosto comenzamos con la revisión de aquellos hechos que han marcado la agenda informativa de las últimas horas. La información a continuación llega desde el ámbito judicial en el despacho de Claudio Velázquez.
2: Así es, porque la Corte de Apelaciones de Puerto Montt rechazó el reclamo de ilegalidad municipal interpuesto contra la Municipalidad de Ancud por la clausura de un local comercial destinado al funcionamiento de una discoteca. El tribunal concluyó que el municipio obtuvo dentro de sus competencias con fundamento suficiente y frente a incumplimientos urbanísticos graves y reiterados. La acción fue presentada en representación de la propietaria del establecimiento comercial Discotec Candy, ubicado en Ancud, y estuvo dirigida contra el decreto exento que ordenó la clausura del local, decisión posteriormente confirmada mediante otro decreto exento. La reclamante dedujo el reclamo de ilegalidad municipal y sostuvo que el acto administrativo carecía de motivación, infringía los artículos 11 y 41 de la ley número 19.880 y aplicaba retroactivamente normas urbanísticas a una edificación preexistente. También invocó el principio de confianza legítima fundado en que el local contaba con patente municipal para el giro de salón de baile o discotecas, pagada desde 1994, entre otros antecedentes. La Municipalidad de Ancud opuso inicialmente una excepción de falta de legitimación activa y sostuvo que, por tratarse de un decreto alcaldicio, la reclamante solo podía accionar al amparo de la letra A del artículo 151 de la Ley Orgánica Constitucional de Municipalidades, invocando afectación del interés general de la comuna y no conforme a la letra B, que a su juicio se encontraba reservada para actos emanados de funcionarios municipales. En cuanto al fondo, el municipio afirmó que la clausura fue la consecuencia de un procedimiento administrativo tramitado conforme a derecho y fundado en incumplimientos urbanísticos reiterados y de gravedad. Más adelante señala el fallo que en cuanto al fondo, la Corte tuvo por acreditados diversos incumplimientos urbanísticos sobre la base de un informe técnico. El documento estableció que de un total de 867 metros cuadrados construidos y en uso, solo 260,47 metros cuadrados contaban con recepción municipal, mientras que 606,53 metros cuadrados funcionaban como discoteca sin la recepción definitiva. Además, que subsistían 188 metros cuadrados construidos sin permiso de ninguna especie. Artículo que está publicado por el portal diarioconstitucional.cl.
0: En información de carácter nacional, eventuales irregularidades en licitaciones del programa de alimentación escolar PAE de JUNAEB motivaron diligencias en la propia institución y en oficinas de dos parlamentarios, uno de ellos de la región de Aysén, el senador Miguel Ángel Calisto, por parte de la Fiscalía de Alta Complejidad Metropolitana Oriente. Estas diligencias de entrada y registro además alcanzaron a diversos domicilios de las regiones Metropolitana y Valparaíso. En ambas instancias se incautaron aparatos electrónicos como computadores y otros dispositivos junto a elementos móviles. En cuanto a lo realizado en el Congreso de Valparaíso, señaló las oficinas de los senadores Sergio Gaona, de la UDI, y Miguel Ángel Calisto, independiente, este último de la región de Aysén. Los operativos tienen el objetivo de recabar antecedentes que puedan ser relevantes para la indagatoria, porque se busca establecer la eventual existencia de delitos, entre ellos cohecho, soborno, tráfico de influencias y lavado de activos, indicó la fiscal de esta unidad especializada, Constanza Encina.
3: Llevamos a cabo una diligencia intrusiva, bastante relevante para la investigación que seguíamos, que tiene relación con varios delitos que se están investigando, fraude al fisco, sobornos, cohechos, lavado de activos, tráfico de influencias, entre otros delitos de corrupción, todos ellos en el marco de las licitaciones del programa de alimentación escolar de la FUNAEF. Principalmente en la región de O'Higgins, sin embargo, creemos que la investigación va a dar cuenta de que también ocurría en otras regiones del país. Esta diligencia tiene como fundamento una orden judicial de entrada, registro e incautación de varios domicilios, de más de 10 domicilios. Fue una diligencia que nosotros catalogamos como exitosa, logramos obtener todos los medios que necesitábamos. En este caso, la solicitud que se efectuó tiene relación en específico con los parlamentarios, tiene relación con delitos que nosotros consideramos que pueden enmarcarse en varios delitos de cohecho.
0: Al respecto, en un comunicado, el senador Miguel Ángel Calisto expresó su total rechazo a cualquier vinculación con la causa sobre eventuales irregularidades en la licitación del programa de alimentación escolar de la FUNAEP. Dijo desconocer los motivos y antecedentes específicos que originan esta diligencia y añadió que se entregó de manera voluntaria el equipo telefónico y el acceso a las cuentas corrientes, aseguró el parlamentario por Aysén. La Corte Suprema confirmó la absolución de ex ejecutivos de la empresa salmonera Nova Austral, los que eran investigados por contaminación de aguas en Magallanes. La causa se remonta a 2019, cuando una investigación accedió a correos de Nova Austral que daban cuenta de instrucciones para manipular las estadísticas de mortalidad de salmones, informadas al Servicio Nacional de Pesca. Posteriormente, la Superintendencia de Medio Ambiente acreditó y sancionó a la empresa por alteración del fondo marino destinada a ocultar su impacto. En el ámbito penal, ex ejecutivos de Nova Austral fueron inicialmente condenados por contaminación de aguas. Sin embargo, la Corte de Apelaciones posteriormente los absolvió, decisión que ahora fue confirmada por la Corte Suprema. El fallo de segunda instancia estableció que los investigados efectivamente ocultaron la sobreproducción de salmones registrada en centros ubicados en los mares de Porvenir. La decisión de la Suprema, sin embargo, no fue unánime. Dos magistrados estuvieron por acoger los recursos de queja y cuestionaron el razonamiento utilizado para absolver a los ex ejecutivos. Los votos disidentes apuntaron a un efecto técnico de la Corte de Apelaciones al desestimar los hallazgos relativos a la degradación del suelo marino y la pérdida de biodiversidad registrada en el Parque Nacional Alberto de Agostini. Con la resolución de la Suprema queda firme la absolución penal de los ex ejecutivos, pese a que durante el proceso judicial se dio por establecido el ocultamiento de la sobreproducción que se desarrollaba en los centros de salmones de Nova Austral.

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1: Seguimos con más informaciones en Alternativa Noticiosa. Repercusiones de nivel nacional ha tenido el caso ocurrido en el Liceo Rayén Mapu de Quellón, luego de que la Defensoría de la Niñez presentara una denuncia ante la Fiscalía Regional de Los Lagos por los graves hechos ocurridos el día lunes 17 de agosto. Señala la entidad que esta denuncia se refiere a que funcionarios de Carabineros habrían realizado revisiones corporales a estudiantes adolescentes, bajando sus prendas de vestir como método de revisión y exponiéndolos frente a otros estudiantes y funcionarios del establecimiento. De acuerdo a lo que señaló el defensor de la niñez, Aunar Quesille, los antecedentes conocidos son de extrema gravedad, especialmente porque se trata de actuaciones atribuidas a agentes del Estado respecto de adolescentes al interior de un establecimiento educacional. Añadió que las policías tienen una obligación especial de respetar y proteger los derechos de los niños, niñas y adolescentes en todo procedimiento en que se vean involucrados, particularmente su dignidad e integridad física y psíquica. La denuncia solicita al Ministerio Público investigar hechos que podrían constituir los delitos de apremios ilegítimos u otros tratos crueles, inhumanos y degradantes, y vejación injusta sin perjuicio de otras calificaciones jurídicas que puedan determinarse durante la investigación. Y pidió que los estudiantes afectados sean derivados a la unidad de víctimas y testigos de la Fiscalía Regional de Los Lagos, junto con contactar a los alumnos y al liceo para continuar recabando antecedentes que determinen las circunstancias en que ocurrieron los hechos y evaluar otras acciones dentro del ámbito de sus competencias. Y por su parte, el Servicio Local de Educación Pública, SLEP Chiloé, también mediante un comunicado, informó que se instruyó un sumario administrativo destinado a determinar las eventuales existencias de responsabilidades de funcionarios dependientes del servicio que hubieran intervenido en los hechos, particularmente respecto de las decisiones adoptadas antes y durante el procedimiento, las instrucciones impartidas, la actuación de quienes se encontraban presentes y las medidas de resguardo que correspondía adoptar respecto de los estudiantes involucrados. Señalan además desde el SLEP Chiloé que la instrucción del procedimiento disciplinario tiene precisamente por objetivo establecer los hechos mediante una investigación formal, determinar la participación que correspondió a cada funcionario y establecer en su caso las responsabilidades administrativas que procedan, sin anticipar conclusiones ni prejuzgar respecto de las responsabilidades individuales. Por otra parte, respecto de la eventual responsabilidad derivada de la actuación de los funcionarios policiales, el establecimiento educacional ya efectuó la correspondiente denuncia con el objeto de que los hechos sean investigados por los organismos competentes. La denuncia fue presentada ante la Fiscalía. Además, asegura que se va a mantener y reforzar las medidas de acompañamiento y resguardo de los estudiantes afectados y de adoptar, una vez esclarecidos los hechos, las medidas administrativas y preventivas que resulten pertinentes para evitar la reiteración de situaciones de similar naturaleza. Siguiendo con las repercusiones de este caso, se conoció en la última jornada que el Colegio de Profesores de Chile y su presidente Mario Aguilar expresó el más enérgico rechazo, exigiendo sanciones inmediatas ante el vejatorio procedimiento realizado por efectivos de Carabineros en el Liceo Rayén Mapu de Quellón. El operativo, motivado por la presunta pérdida de un teléfono celular, derivó en graves vulneraciones a los derechos de los estudiantes, indicó el dirigente del gremio docente. Sostuvo Aguilar que ante lo denunciado, el alto mando de Carabineros debe dar señales claras y ejemplares respecto del actuar de los funcionarios, junto con requerir que desde el gobierno también se haga pública una declaración respecto de este tipo de acciones, las cuales no son aceptadas.
2: La situación que se está denunciando en el Colegio Rayén Mapu de la comuna de Quellona me parece gravísima. Que hayan ingresado efectivos policiales y hayan realizado un procedimiento absolutamente vejatorio con estudiantes vulnera derechos más básicos y nos retrotrae. No puede de ninguna manera aceptarse. Esto no puede normalizarse. Los efectivos policiales y Carabineros de Chile, que cumplen una función muy importante para la seguridad del país, que por supuesto todos valoramos, no puede incurrir en este tipo de procedimiento. La denuncia que se ha hecho es demasiado grave. Esto requiere una explicación del alto mando y medidas del alto mando de Carabineros muy, muy ejemplarizadoras. No es aceptable la denuncia que ha hecho tanto la dirección del colegio como el Centro Estudiantes y el Colegio de Profesores Comunal, con que me comuniqué con su presidente comunal, que me confirmó la existencia real de estos hechos que se están denunciando.
1: Del mismo modo, desde el ámbito parlamentario se conoció la declaración del diputado del Distrito 26, Alejandro Bernales, quien se sumó a las voces de rechazo a lo sucedido en el establecimiento educacional de la comuna de Quellón.
3: Ante los graves hechos denunciados del liceo en Quellón, Rayén Mapu, Como oficina parlamentaria ya hemos oficiado a todas las autoridades a nivel nacional respecto a este caso. Aquí se debe aclarar si se vulneraron los derechos de los estudiantes. Por otra parte, el SLED de Chiloé ya nos contestó el contacto que hicimos con ellos anunciando una investigación profunda respecto a este caso. Nosotros no vamos a permitir que este tipo de situaciones se vivan en liceos de nuestra región.
1: El director ejecutivo de la SLED Chiloé, Pablo Baeza, indicó que solicitar la presencia de carabineros al interior del liceo no se encuentra dentro de los protocolos del establecimiento.
4: Esto generó, ¿no es cierto?, el inicio de una investigación sumaria para ver, ¿no es cierto?, la responsabilidad en torno a cómo se llevó a cabo el protocolo interno, ¿no es cierto?, para este tipo de situaciones. Por lo tanto, estamos recopilando toda la información, apoyando al colegio, apoyando a los estudiantes, apoyando, ¿no es cierto?, también a los profesores. Estos son temas que claramente nadie está preparado para que ocurran. A veces se actúa tratando de actuar de buena fe, pero por algo existen los protocolos. Entonces, ahora estamos en esa línea. No estaba dentro del protocolo, ¿no es cierto?, solicitar la presencia de carabineros como parte del proceso. Por eso es que se inicia la investigación sumaria.
1: Según se ha conocido por las denuncias efectuadas por el Centro de Estudiantes y el equipo directivo del liceo, uno de los estudiantes habría sido sometido a un procedimiento de registro que habría implicado quitarse las prendas de vestir y bajarse los pantalones, además de efectuar sentadillas, por instrucción de un funcionario policial. La denuncia institucional presentada por el establecimiento describe igualmente estos hechos y señala que el procedimiento se habría realizado en presencia de funcionarios del liceo.

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1: Bloque final de informaciones en Alternativa Noticiosa, un complejo momento que pone en peligro su actividad como entidad dedicada a la educación de personas con síndrome de Down, acusó el Colegio Manitos de Luz de Ancud. Primero en un comunicado y luego incluso a través de una manifestación en el frontis del establecimiento ubicado en la arteria que se encuentra detrás del estadio de la ciudad, hicieron pública la situación que una vez más les aqueja. En el documento se refieren a lo determinado por el Consejo Municipal en su sesión 61, que dispuso el otorgamiento de un nuevo comodato sobre dependencias municipales que actualmente permiten el funcionamiento del Colegio Manitos de Luz de Ancud. Las familias dicen sentirse preocupadas por la decisión, pues pudiera significar en la práctica que los estudiantes queden sin salas de clases, sin sí los espacios necesarios para desarrollar adecuadamente su proceso educativo. Esto fue también señalado por Sandra Paredes, apoderada en Radio Estrella del Mar.
2: Cabe mencionar que el Colegio Manito de Luz, que es hoy en día, tienen 15 alumnos. Y el otro, donde está la sala, el taller de adultos, digamos, está conformado por 3 o 4 adultos. Nosotros estamos bien disgustados porque hace una semana aproximadamente en el Consejo Municipal con el alcalde se otorgó un comodato al taller de adultos con síndrome de Down en la parte del edificio B.
3: ¿Dónde están?
2: Donde está ellos que se tomaron la salita que te decía. El tema es que en ese lote están nuestras salas de clase.
3: Ya.
2: Que son 3 o 4 salas de clases. Ya. Además hay una distribución donde están una sala de computación los chicos y una sala multifacética o que ocupan para diferentes actividades. Ya. Y el lote que nos están dejando según este como dato nuevo, nos están dejando solamente el comedor y la entrada del establecimiento, ¿ya? Por lo cual los chicos no tienen salas de clases y no van a tener baños, ¿ya? Entonces, en cierta forma, ningún concejal o ni siquiera el alcalde fue, antes de firmar este comodato, a ver las instalaciones de nuestro establecimiento, ¿ya? Se llevaron por un plano antiguo que hay y vieron ya, esto para este grupo y esto es para este grupo. El tema que es, eso es lo que nos está afectando hoy día. Los chicos principalmente se están quedando sin salas de clase, ya, y son 15 alumnos.
1: Prosigue el documento señalando que además de materializar cualquier medida que implique el retiro o pérdida de los espacios actualmente utilizados por el Colegio Manitos de Luz, se considere el impacto humano, educativo y social que tendría sobre los estudiantes y sus familias.
2: Lo que me preguntas tú en relación, hay varias cosas en transcurso de estos días, porque el tema del comodato que se firmó hace una semana, la otra parte nosotros no sabíamos que se estaba firmando o aprobando ese comodato a favor de en contra de nosotros, ¿ya? Nosotros nos enteramos a través del comunicado que salió del Consejo Municipal. A través de las redes sociales sacamos una carta, un comunicado, ya, para que la gente igual conozca un poquito de todo esto. Y estamos juntando firmas, ya, juntando firmas para poder entregárselo. Tenemos a la reunión con el alcalde para ver si podemos de alguna forma poder gestionar o revocar este comodato y no perjudicar a los chicos. Ya, esa es nuestra principal pelea. El objetivo que tienen ellos como padres, no sé cuál fue su planteamiento que tuvo al presentar este comodato, lo desconocemos totalmente.
3: Ya.
2: Pero si vamos al tema de porcentaje de alumnos, como te digo, el colegio está con 15 alumnos en este momento y ellos tienen 3 o 4 alumnos que van de forma presencial. Y lo otro que te quería mencionar, que el Sonrisas de Ángeles tuvimos que cambiarlo por una demanda que no llegó.
3: Sí, recuerdo.
2: Por una persona en forma particular que se acreditó el nombre Sonrisas de Ángeles, ¿ya? Y por eso hace un par de años cambiamos el nombre así en Manito de Luz.
1: También en entrevista con Radio Estrella del Mar, el alcalde de la comuna de Ancud, Andrés Ojeda, se refirió a este conflicto que están acusando desde la comunidad educativa.
4: Había un grupo que eran de los de las personas con síndrome de Down, de una agrupación que cambió el nombre ahora, y que ellos se sintieron desplazados prácticamente siendo ellos los que iniciaron todo este proyecto. Eso es lo que nosotros sabemos. Entonces, como se le dio un comodato a, en este caso, la corporación, Se le dio un, hay tres lotes ahí municipales. Se le dio el comodato de un lote. Eso lo hizo la administración anterior. Sí. Y muy polémico porque fue un comodato sobre otro comodato. Creo que fueron hasta la justicia por eso. Como hay tres lotes, nosotros dimos ahora en comodato el lote, uno de los lotes, que es contiguo y donde también hoy día está la otra agrupación. ¿Ya? Ahí al parecer, aquí nos ayudó el consejero don Julio Sanzana a hablar con las partes, ¿cierto? Y él nos dijo que estaban de acuerdo, ya que había estado consensuado. De hecho, yo ayer lo hablé con él en Osorno, si no me equivoco, o antes de ayer. Y entonces, si hay alguna situación ahí, nosotros, por lo que tengo entendido, tenemos una reunión y vamos a juntar a las partes y vamos a conversar. La idea, ellos han sido una sola familia y tienen que entenderse, ¿ya? Lo único que nosotros acá estamos tratando de hacer es ser lo más justo posible.
1: En su declaración solicitan al alcalde y el Consejo Municipal reconsiderar la resolución adoptada porque insisten en que podría generar graves efectos sobre el Colegio Manitos de Luz y sus estudiantes. Finalizan indicando que confían en que las autoridades podrán escuchar la voz de las familias y amigos del Consejo y comprender que en situación o que en este tipo de situaciones lo que está en juego no son solamente dependencias físicas, sino la continuidad de un proyecto educativo y el bienestar de sus integrantes. Y atención a la siguiente invitación, a la actividad cultural la conocemos ahora con Enrique Barría.
3: Este sábado 22 de agosto, agrupaciones locales de Castro se van a presentar en distintos espacios públicos de la ciudad y en el Teatro del Centro Cultural en una programación con entrada libre. Castro conmemora el Día Mundial del Folclor con intervenciones y una gala. Durante el día se van a desarrollar intervenciones folclóricas en el espacio público, en el Hospital de Castro, en el Hogar San Francisco de Asís, explanada de calle Lillo. Van a participar Miancapué, Amor por Chiloé, Tierra Dorada, Tangata Baicaba, entre otros grupos. A partir de las 3 de la tarde y hasta las 6, el Teatro del Centro Cultural será escenario de la gala de folclore con la participación de distintos grupos también, como Brisas del Mar, Arrayán, Arrayancito, Roberto Veloso, Huillimapu, Chilhuenehuen, San Francisco, Entreveros y Trigal de Castro. Recordemos que la entrada es totalmente liberada. El alcalde de Castro, Baltasar Elgueta, destacó la importancia de generar espacios para las expresiones culturales locales e invitó a toda la comunidad de la provincia de Chiloé.
5: Queremos que nuestras tradiciones estén presentes en la ciudad y al alcance de todos. Invitamos a las familias a salir, encontrarse con nuestros grupos folclóricos y disfrutar de una jornada que pone en valor nuestra identidad y el trabajo de nuestros artistas.
3: La programación es impulsada por la Dirección de Cultura y Turismo de la Ilustre Municipalidad de Castro como parte de las actividades en que la comuna se suma a la conmemoración del Día Mundial del Folclore y reconoce el trabajo de agrupaciones y cultores locales.
1: Y esta semana se cierra con una noticia que emanó desde el Core de los Lagos y que beneficiará a la comuna de Ancud, puesto que se aprobó 1.000 millones de pesos para la compra del terreno habitacional destinado a proyectos de vivienda social y al desarrollo urbano. La iniciativa contempla, en una primera etapa, 159 viviendas con proyección para desarrollar entre 800 y 1.100 soluciones habitacionales. Según las autoridades, de esta manera se busca enfrentar la demanda habitacional, puesto que la comuna cuenta con 47 comités de vivienda vigentes, los que agrupan a 921 familias, las que a su vez suman más de 6 años sin proyectos habitacionales colectivos. Se trata de recursos del Fondo Nacional de Desarrollo Regional FNDR para la adquisición de un terreno de 2 hectáreas, situado en la prolongación de calle Caicumeo, ruta W24, y a un costado del nuevo hospital de Ancud. Al respecto, se ha asegurado con factibilidad de servicios sanitarios y eléctricos e incorpora un camino complementario asociado a la conectividad del sector. El visto bueno del Core de los Lagos fue celebrado por el gobernador Alejandro Santana, el seremi de Vivienda y Urbanismo de los Lagos, Fabián Marchand, y el alcalde de Ancud, Andrés Ojeda.
6: El sueño de la casa propia es uno de los sueños y anhelos más importantes que tiene cualquier familia, sobre todo aquellas familias de escasos recursos, que si el Estado no les contribuye, ese sueño no es posible, no es realidad. Y el gobierno regional lo que hace es contribuir para tener ese espacio, para que después el ministerio, a través hoy del Seremi, Marchán, el ministro Poduje, inicie obras y podamos poder darle esa satisfacción que traspasa las barreras de un gobierno, sino que traspasa la barrera de la historia de cualquier familia y principalmente para las nuevas generaciones. Aparte va a estar en un lugar maravilloso, van a tener una vista privilegiada cerca del hospital, va a tener condiciones muy interesantes y por lo tanto, obviamente que estamos muy contentos, yo en lo particular agradecido por el tremendo apoyo de todos los consejeros regionales de la región, por su sentido, humano, por el sentido de la importancia que le dan a la casa propia. Así que una gran noticia para Ancú, una gran noticia para Chiloé, una gran noticia para la región. Así que hacemos equipo por los grandes desafíos que tenemos para nuestra sociedad.
7: Estoy muy contento, muy agradecido con el gobernador, con el Consejo Regional, por este aporte que están haciendo en la compra de un nuevo terreno para Ancú de 2 hectáreas, donde el Ministerio de Vivienda y Urbanismo está proyectando construir una primera

0: Un día histórico, la verdad, muy agradecido del gobernador regional, del ministro Puduje, del presidente de la República, el señor Kast, también del Seremi, por todo el trabajo que hemos estado desarrollando en conjunto y que hoy día se materializa acá con la votación unánime del Consejo Regional para aprobar este tremendo proyecto, que es la compra de 2 hectáreas más un camino estratégico para la comuna de Ancud. Así que, de verdad, estamos muy contentos. Un saludo especial a todos los representantes, ¿cierto?, de los 47 comités de ANCUD, que ellos han sido el alma de este proyecto y que ha sido muy bien llevado por todos los actores. Así que estamos felices.
1: Resumen de noticias.
2: Fallo de la Corte de Apelaciones de Puerto Montt mantuvo clausura de discoteca en ANCUD acogiendo los argumentos presentados por el municipio local. Defensoría de la Niñez denunció graves hechos que afectarían a estudiantes del Liceo Rayen Mapu de Quellón durante procedimientos de carabineros. SLEP Chiloé instruyó un sumario administrativo para establecer eventuales responsabilidades de sus funcionarios. Comunidad del Colegio Manitos de Luz pide que el Consejo Municipal de Ancud reconsidere el nuevo comodato que pone en peligro las dependencias en las que desarrollan sus actividades para personas con síndrome de Down. Ponemos punto final a la presente entrega de informaciones en Alternativa Noticiosa en Radio Estrella del Mar. Agradeciendo siempre su sintonía, la invitación queda hecha para que siga junto a nosotros. John Márquez, en la puesta al aire de este espacio, César Cárdenas en la lectura de noticias, Claudio Velázquez, Álvaro Matamala, Enrique Barría, Joan Ortega y Agustín Gordi, nuestro departamento de prensa, por su atención, muchas gracias. Será hasta una próxima.
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5: Jesús le dijo: amarás al Señor tu Dios con todo tu corazón, con toda tu alma y con toda tu mente. Mateo, capítulo 22, versículo 37.

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1: Jesús le dijo: amarás al Señor tu Dios con todo tu corazón, con toda tu alma y con toda tu mente. Mateo, capítulo 22, versículo 37.

0: Ya, muchachos, ¿con quién nos vamos entonces ahora?
1: Oye, nos vamos con la cumbia de Juan Nancuante, po.
2: Más conocido como el Chapalén Nancuante, po.
3: Juegue mi chico ese diablazo, po. Y dice más o menos así.
4: Juegue mi chico

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1: Entonces el rey dirá a los que están a su derecha: vengan, benditos de mi Padre, y tomen posesión del reino que ha sido preparado para ustedes desde el principio del mundo. Porque tuve hambre y ustedes me dieron de comer, tuve sed y ustedes me dieron de beber, fui forastero y ustedes me recibieron en su casa. Mateo, capítulo 25, versículos 34 y 35.

21 de agosto, solamente tratamos. La estabilidad que logré se originó en mis esfuerzos para dar, no en mis exigencias de que se me diera. El lenguaje del corazón, página 238. Mientras que yo trate con alma y corazón de transmitir a otros lo que a mí se me transmitió y no exija nada a cambio, la vida me es buena. Antes de entrar al programa de Alcohólicos Anónimos, nunca fui capaz de dar sin exigir algo a cambio. Muy poco sabía yo que una vez que empezara a dar libremente de mí mismo, comenzaría a recibir sin nunca esperar o exigir nada. Lo que recibo hoy es el don de la estabilidad, como le pasó a Bill, estabilidad en mi programa de Alcohólicos Anónimos y estabilidad dentro de mí mismo, pero sobre todo, estabilidad en mi relación con mi poder superior, a quien yo he elegido llamar Dios. ¿Quién eres tú para decir que no hay Dios? Este reto se dirige a todos nosotros. ¿Somos capaces de negar que hay un proyecto y propósito en todo lo que es la vida tal como la conocemos? ¿O estamos dispuestos a admitir que la fe en cierta clase de divino principio es una parte de nuestro todo, tanto como lo es el sentimiento que tengamos por un amigo? Encontramos una gran realidad en el fondo de nosotros mismos. Si no nos enfrentamos a nosotros tal como realmente somos, en último análisis, es sólo allí donde puede encontrarse a Dios. Cuando encontramos esta realidad dentro de nosotros, recuperamos nuestra mente sana. ¿He encontrado yo la gran realidad? Mirad, yo hago nuevas todas las cosas. Cuando se emprende una nueva forma de vida, se dejan muchas cosas atrás. Solo el espíritu apegado a la tierra es el que no puede remontarse. Hay que aflojar los lazos que atan a la tierra. Son solo los deseos terrenales los que nos atan. La nueva libertad depende de la capacidad de elevarse por encima de las cosas terrenales. Las alas rotas pueden recobrar una fuerza y belleza antes desconocidas. Si así se desea, puede cada quien ser liberado. Ruego poder liberarme de todo lo que me detiene. Pido que mi espíritu pueda remontarse en libertad.

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El patrón le contestó: muy bien, servidor bueno y honrado, ya que has sido fiel en lo poco, yo te voy a confiar mucho más. Ven a compartir la alegría de tu patrón. Mateo, capítulo 25, versículo 21.

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0: El gobierno regional Los Lagos aprobó 1.000 millones para compra de terreno habitacional para Ancud, priorizado por el gobernador. La aprobación va a permitir adquirir un terreno de 2 hectáreas en el sector de Caicumeo, destinado a proyectos de vivienda social y al desarrollo urbano de la comuna. La iniciativa responde a un anhelo largamente esperado por las familias sancuditanas y contempla una primera etapa de 159 viviendas con proyección para desarrollar entre 800 y 1.100 soluciones habitacionales. La iniciativa fue priorizada por el gobernador, considerando también la necesidad de avanzar en soluciones concretas para las familias de Ancud. El terreno contempla 12 hectáreas y se encuentra ubicado en la prolongación de calles Caicumeo, correspondiente a la ruta W24, en las inmediaciones del límite urbano. El gobernador señaló lo siguiente.
1: El sueño de la casa propia es uno de los sueños y anhelos más importantes que tiene cualquier familia, sobre todo aquellas familias de escasos recursos, que si el Estado no les contribuye, ese sueño no es posible, no es realidad. Y el gobierno regional lo que hace es contribuir para tener ese espacio, para que después el ministerio, a través hoy del Seremi, Marchand, el ministro Poduje, inicie obras y podamos poder darle esa satisfacción que traspasa las barreras de un gobierno, sino que traspasa las barreras de la historia de cualquier familia y principalmente para las nuevas generaciones. Aparte va a estar en un lugar maravilloso, van a tener una vista privilegiada cerca del hospital, que tenía condiciones muy interesantes, y por lo tanto, obviamente que estamos muy contentos, yo en lo particular agradecido por el tremendo apoyo de todos los consejeros regionales de la región, por su sentido humano, por el sentido de importancia que le dan a la casa propia. Así que una gran noticia para Ancú, una gran noticia para Chiloé, una gran noticia para la región. Así que hacemos equipo por los grandes desafíos que tenemos para nuestra sociedad.
0: De acuerdo con los antecedentes técnicos presentados, el terreno tiene capacidad para albergar proyectos habitacionales mixtos que podrían alcanzar entre 800 y 1.100 personas. El Seremi de Vivienda y Urbanismo de Los Lagos, Fabián Marchand, valoró el respaldo del gobierno.
2: Estoy muy contento, muy agradecido con el gobernador, con el Consejo Regional, por este aporte que están haciendo en la compra de un nuevo terreno para Ancud de 2 hectáreas, donde el Ministerio de Vivienda y Urbanismo está proyectando construir una primera etapa de 159 viviendas para proyectarlas en un futuro a un plan urbano habitacional en donde puedan construir, esperamos, más de 1.000. Así que muy felices por Ancud, una comuna que ha sido postergada en materia habitacional, que nosotros desde el gobierno central también estamos priorizando y queremos darle un énfasis a Chiloé también. Así que felices por Ancud, felices por los ancuditanos, agradecido del gobernador, agradecido los consejeros y también del alcalde, que ha sido un impulsor esencial en esta materia.
0: Por su parte, Nelson Águila, presidente de la Comisión Provincial Chiloé y del Consejo Regional Los Lagos, señaló que junto con disponer del terreno, el siguiente desafío será concretar una planificación habitacional que permita transformar esta adquisición en viviendas para las familias.
3: Acá lo más importante va a ser el plan habitacional que tiene que comprometer el Ministerio de la Vivienda con la comuna de Ancud, porque hace años que no se han construido viviendas sociales. Por lo tanto, igual la gente tiene que saber que no porque el hecho que esté el terreno al año siguiente va a estar la vivienda, porque eso no sucede en ninguna parte, ¿ya? Y aquí son lo importante, los subsidios, el plan habitacional y bueno, la gestión del alcalde y el de los concejales para que ese compromiso del ministerio efectivamente se cumpla con ustedes.
0: En tanto, el alcalde de Ancud, Andrés Ojeda, calificó la aprobación como un hito para la comuna y valoró el trabajo realizado junto al gobierno regional, el Ministerio de Vivienda y las familias organizadas.
4: Un día histórico, la verdad, muy agradecido del gobernador regional, del ministro Poduje, del presidente de la República, el señor Kast, también del Seremi, por todo el trabajo que hemos estado desarrollando en conjunto y que hoy día se materializa acá con la votación unánime del Consejo Regional para aprobar este tremendo proyecto, que es la compra de 2 hectáreas más un camino estratégico para la comuna de Ancud. Así que, de verdad, estamos muy contentos. Un saludo especial a todos los representantes, ¿cierto?, de los 47 comités de Ancud, que ellos han sido el alma de este proyecto y que ha sido muy bien llevado por todos los actores. Así que estamos felices, nos devolvemos muy contentos a Chiloé.
0: La adquisición del terreno representa así un avance concreto frente a una de las principales necesidades de Ancud, disponer de suelo bien localizado y con condiciones adecuadas para desarrollar viviendas sociales.

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0: repercusiones a nivel nacional ha tenido el caso ocurrido en el Liceo Rayén Mapu de Quellón, luego que la Defensoría de la Niñez presentara una denuncia ante la Fiscalía Regional de Los Lagos por los graves hechos ocurridos el día lunes 17 de agosto. Se conoció en la última jornada que el Colegio de Profesores de Chile y su presidente Mario Aguilar expresó su más enérgico rechazo, exigiendo sanciones inmediatas ante el vejatorio procedimiento realizado por efectivos de carabineros en el Liceo Rayén Mapu de Quellón. El operativo, motivado por la presunta pérdida de un teléfono celular, derivó en graves vulneraciones a los derechos de los estudiantes, indicó el dirigente del gremio docente. Sostuvo Aguilar que ante lo denunciado, el alto mando de carabineros debe dar señales claras y ejemplares respecto del actuar de los funcionarios, junto con requerir que desde el gobierno también se haga pública una declaración respecto de que este tipo de acciones no son aceptadas.
1: La situación que se está denunciando en el colegio Rayén Mapu de la comuna de Quellona me parece gravísimo. Que hayan ingresado efectivos policiales y hayan realizado un procedimiento absolutamente vejatorio con estudiantes vulnera derechos más básicos y nos retrotrae. No puede de ninguna manera aceptarse. Esto no puede normalizarse. Los efectivos policiales y carabineros de Chile, que cumplen una función muy importante para la seguridad del país, que por supuesto todos valoramos, no puede incurrir en este tipo de procedimiento. La denuncia que se ha hecho es demasiado grave. Esto requiere una explicación del alto mando y medidas del alto mando de carabineros muy, muy ejemplarizadoras. No es aceptable la denuncia que ha hecho tanto la dirección del colegio como el centro de estudiantes y el colegio de profesores comunal, con que me comuniqué con su presidente comunal, que me confirmó la existencia real de estos hechos que se están denunciando.
0: El director ejecutivo del SLEP Chiloé, Pablo Baeza, indicó que

0: solicitar la presencia de carabineros al interior del liceo no se encuentra dentro de los protocolos del establecimiento.
1: Esto generó, ¿no es cierto?, el inicio de una investigación sumaria para ver, ¿no es cierto?, la responsabilidad en torno a cómo se llevó a cabo el protocolo interno, ¿no es cierto?, para este tipo de situaciones. Por lo tanto, estamos recopilando toda la información, apoyando al colegio, apoyando a los estudiantes, apoyando, ¿no es cierto?, también a los profesores. Estos son temas que claramente nadie está preparado para que ocurran. A veces se actúa tratando de actuar de buena fe, pero por algo existen los protocolos. Entonces, ahora estamos en esa línea. No estaba dentro del protocolo, ¿no es cierto?, solicitar la presencia de carabineros como parte del proceso. Por eso es que se inicia la investigación sumaria.
0: Según se ha conocido por las denuncias efectuadas por el Centro de Estudiantes y el equipo directivo del liceo, uno de los estudiantes habría sido sometido a un procedimiento de registro que habría implicado quitarse prendas de vestir y bajarse los pantalones, además de efectuar sentadillas por instrucción de un funcionario policial. La denuncia institucional presentada por el establecimiento describe igualmente estos hechos y señala que el procedimiento se habría realizado en presencia de funcionarios del liceo.

0: Este sábado 22 de agosto, agrupaciones locales de Castro se van a presentar en distintos espacios públicos de la ciudad y en el Teatro del Centro Cultural, en una programación con entrada libre. Castro conmemora el Día Mundial del Folclor con intervenciones y una gala. Durante el día se van a desarrollar intervenciones folclóricas en el espacio público, en el Hospital de Castro, en el Hogar San Francisco de Asís, Explanada de Calle Lillo. Van a participar Miancapué, Amor por Chiloé, Tierra Dorada, Tangata Baicaba, entre otros grupos. A partir de las 3 de la tarde y hasta las 6, el Teatro del Centro Cultural será escenario de la gala de folclore con la participación de distintos grupos también, como Brisas del Mar, Arrayán, Arrayancito, Roberto Veloso, Huillimapu, Chilhuenehuen, San Francisco, Entreveros y Trigal de Castro. Recordemos que la entrada es totalmente liberada. El alcalde de Castro, Baltasar Elgueta, destacó la importancia de generar espacios para las expresiones culturales locales e invitó a toda la comunidad de la provincia de Chiloé.
1: Queremos que nuestras tradiciones estén presentes en la ciudad y al alcance de todos. Invitamos a las familias a salir, encontrarse con nuestros grupos folclóricos y disfrutar de una jornada que pone en valor nuestra identidad y el trabajo de nuestros artistas.
0: La programación es impulsada por la Dirección de Cultura y Turismo de la ilustre Municipalidad de Castro como parte de las actividades en que la comuna se suma a la conmemoración del Día Mundial del Folclore y reconoce el trabajo de agrupaciones y cultores locales.

0: Tres organizaciones de la provincia de Chiloé fueron favorecidas con recursos del Gobierno Regional Los Lagos a través de la modalidad de asignación directa. El primer proyecto aprobado corresponde a un monto de 5 millones de pesos para la celebración de las bodas de plata del Campeonato Provincial de Cueca Chilota del Adulto Mayor Abel Cárdenas, que organiza el Club del Adulto Mayor Brisas del Mar de la comuna de Curaco de Vélez. Tal actividad fue destacada por el consejero regional Julio Sanzana.
1: Este campeonato lleva 25 años, bodas de plata. Y obviamente son 25 años que han demostrado justamente eso. Y ojalá que vengan muchos más. Porque mientras nuestros mayores o los adultos mayores que van a participar acá sigan bailando, una parte de la isla va a estar latiendo. Y eso creo que es importante porque participan las 10 comunas de la provincia, porque esto no es algo comunal, es algo provincial.
0: Por su parte, Lidia Ruiz, presidenta del Club del Adulto Mayor Brisas del Mar de Curaco de Vélez, tuvo palabras de agradecimiento tanto para el gobernador como para los consejeros regionales.
2: Yo voy como 4 de presidenta. No sé si lo estaré haciendo bien, mal, no lo sé.
3: Bien nomás, doña Lila. Sí,
2: así que le damos las gracias al gobernador Alejandro Santrana, lo conozco años, pero... y a los consejeros que nos apoyaron, a todos, le damos nuestras infinitas gracias.
0: La segunda iniciativa aprobada corresponde al Liceo Bicentenario Insular de la ciudad de Chao con 3 millones de pesos para desarrollar su proyecto denominado Fomentando la Lectura de Manera Entretenida, dirigido a estudiantes del mismo establecimiento. Dicha actividad fue celebrada por el consejero regional Freddy Gallardo.
4: Cuando hoy día se está perdiendo la capacidad de asombro en todo, cuando estamos hablando con un léxico de no más de 20 o 25 palabras, la verdad que es muy importante que nuestra gente joven recupere la capacidad de hablar bien y de entender lo que está leyendo. Creo que es un acierto de este proyecto que, utilizando la tecnología, lo pueda poner al alcance de los jóvenes para, de manera lúdica, interesarlos en la lectura, que siempre es un libro abierto, que siempre es un pasaje a conocer otros mundos.
0: Finalmente, también se aprobó un proyecto de 2.500.000 pesos para el ballet folclórico Renacer de Ancud, para su proyecto denominado Patagonia entre Fronteras, y que consiste en obtener implementación para la agrupación. Se trata de una agrupación que entre sus filas tiene a 3 destacados bailarines que actualmente también integran el ballet folclórico de la Universidad Austral de Chile, entidad que hace días atrás realizó destacadas presentaciones en ciudades de la costa caribeña de Colombia. 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
1: Dios habla hoy. Pero hay otro mandamiento muy parecido. Amarás a tu prójimo como a ti mismo. Mateo, capítulo 22, versículo 39.

0: Las bajas temperaturas que se han registrado durante las últimas semanas en la provincia de Chiloé han llevado al Servicio de Salud a reforzar el llamado a las familias a mantener al día las vacunas de niños, niñas y adolescentes, especialmente en el marco de la Estrategia de Vacunación Escolar 2026, que se desarrolla en los establecimientos educacionales de la red. La estrategia, que comenzó durante el segundo semestre, contempla la administración de la vacuna a estudiantes de primero a octavo básico. De acuerdo con el primer reporte provincial con información actualizada al 14 de agosto, el Servicio de Salud de Chiloé registra una cobertura del 27%. La meta establecida para las vacunas, según lo dio a conocer el referente del Programa Nacional de Inmunizaciones del Servicio de Salud Chiloé, Matías Contreras, es alcanzar un 90% de cobertura.
1: Actualmente, los equipos de vacunación de nuestra red provincial se encuentran desarrollando la Estrategia de Vacunación Escolar 2026 en los establecimientos educacionales de la red. Esta estrategia está dirigida a niñas y niños de primero y octavo año básico, quienes reciben la vacuna de TPA para prevenir la difteria, el tétanos y la tosferina. Además, contempla la vacunación de niñas, niños y adolescentes de cuarto año básico contra el virus papiloma humano, conocido como VPH. Este virus está asociado al desarrollo de distintos tipos de cáncer, entre ellos el cáncer cervicuterino. Por eso, la vacunación a edades tempranas es fundamental para prevenir la infección por estos virus y reducir el riesgo de desarrollar cánceres asociados al VPH a futuro. La estrategia continuará desarrollándose durante los próximos meses con el objetivo de avanzar progresivamente hacia la meta del 90% de cobertura establecida para la vacunación escolar. Por eso, desde el Servicio de Salud Chiloé, queremos hacer un llamado a los padres, madres y tutores a informarse y apoyar este proceso de vacunación que busca proteger oportunamente la salud de los niños, niñas y adolescentes de nuestra provincia. Finalmente, agradecemos el compromiso de los equipos de salud y de las comunidades educativas que permiten desarrollar esta estrategia directamente en los establecimientos educacionales de la red provincial.
0: La vacunación escolar se suma a las acciones permanentes del Programa Nacional de Inmunizaciones, la campaña de invierno y las demás estrategias que desarrolla la red asistencial para proteger la salud de la población de Chiloé.

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1: Nos encontramos en el sector de Pablo Neruda en esta oportunidad porque vamos a contarles que se está desarrollando el taller de libro textil que lleva adelante Senda Previene, entre otros, y también vamos a hablar con Danilo Díaz, quien forma parte de Senda Previene, y Javiera Wilson, quien es la tallerista que está llevando adelante esto. Primero, te saludo cordialmente. Javiera, ¿cómo estás?
2: Hola, muy bien, gracias.
1: Y a Danilo, ¿qué tal, cómo estás?
3: Muy bien, igual, bueno, buenas tardes.
1: Muy bien. Danilo, cuéntanos un poco esta alianza que tiene, lógicamente, Senda Previene, para poder desarrollar también con los vecinos este taller.
3: La alianza que tenemos, bueno, viene hace varios años también, ya llevamos trabajando, este sería su tercer año, el cual hemos buscado la forma de poder movilizar el sector, el barrio, siempre pensando en la prevención del consumo de alcohol y otras drogas. Me he encontrado con varios dirigentes, ciertas familias también que son bien motivadas para poder realizar este tipo de actividad, buscan los medios también para poder acercarse a esta actividad, de movilizar a sus vecinos, ya. Es un trabajo ya detrás, muy arduo, pero a veces los resultados se ven en la asistencia, ¿cierto?, en la preocupación, y eso a veces deja en conocimiento que es lo que se está haciendo, está generando frutos, ya. Entonces, eso en ese aspecto, y ahora con este taller buscamos que llegue a otro tipo de personas y que esto también se pueda contagiar para la misma familia, para ellos, y cuenten lo que está haciendo Senda en su territorio.
1: Con respecto, por ejemplo, a lo que está señalando de que las personas lleguen acá, hay que indicar que hoy, por lo menos hoy, hay una lluvia bastante fuerte, pero los vecinos han llegado, entonces se sienten comprometidos con lo que se les está dando, que es muy importante.
3: Claro, el clima acá en Chiloé, cierto, es adverso, y por eso se agradece con el esfuerzo que hacen, sobre todo estas actividades que son fuera del horario de trabajo. Implica un trabajo venir acá, ya buscar el espacio donde se pueda realizar, y se agradece también a la persona que facilita este espacio, Anita, para poder encontrarnos, para poder llevar adelante este tipo de actividad.
1: Y descentralizar, que es importante.
3: Y descentralizar, acercarse al barrio, que eso es lo que se busca, ya. Más que nada, traer toda actividad a los vecinos, lo más cerca posible donde ellos viven.
1: Danilo, te agradezco tu palabra, tu amabilidad, muchas gracias.
3: A ti también.
1: Javiera, cuéntanos un poco, ¿qué es lo que se está entregando? ¿Qué es este libro textil para aquellos que están escuchando y no tienen ni idea?
2: ¿Qué es el libro textil? Bueno, es una forma de plasmar las historias, los recuerdos, el patrimonio barrial que existe en este territorio de una manera didáctica, con harta complicidad y también con un espacio íntimo igual, de reflexión con respecto a cómo han llegado a este territorio. Entonces, este libro textil, la importancia que tiene y el valor que tiene es ese, que son historias narradas por sus propias autoras que han construido este lugar, que han construido la comunidad, que han construido este territorio con su llegada, con su compartir, con su existencia misma aquí, y esto se puede reflexionar y se puede plasmar en un libro. Y el textil, ¿por qué? Porque es una manera de más cercana, más cotidiana, de poder plasmar estas historias, estos recuerdos.
1: Con respecto a esas historias, por ejemplo, le hacías preguntas, ¿qué hicieron hace 10 años atrás, 8 años atrás? Y bueno, como la vida tiene de bueno, de dulce y agraz, como decimos nosotros, entonces eso se va plasmando nosotros.
2: Claro, o sea, lo primero es conocer las personas que están participando en este taller, saber su vínculo con el territorio, saber su historia. Muchas de ellas llegaron, a diferencia del otro taller, por ejemplo, de la otra villa, llegaron hace 19 años. Entonces, mi pregunta es, antes de vivir en este territorio, ¿dónde estaban? ¿Qué estaban haciendo? Eso es parte de la construcción de la memoria y de lo tangible que puede ser el presente de hoy. Entonces, para mí es muy importante conocerlas desde cómo llegaron a este lugar, por qué llegaron a este lugar. Y es parte también de lo que este programa está tratando de identificar y de lo que puede lograr conformarse la comunidad, que es el soporte para que haya diálogo, haya una buena convivencia, y eso puede ser una prevención para todas las otras cosas que pueden ser de algún punto negativo o cosas así.
1: ¿Cómo ha sido para ti el poder entregar, por ejemplo, hoy esto en los otros lados? Me imagino que es gratificante, ¿no?
2: Sí, para mí es muy gratificante, es muy reconfortante para el corazón, porque no solo se entrega una técnica que crees es parte de, y es un aporte, sino que, y un medio, sino que más bien lo más enriquecedor es poder dialogarnos, conocernos, encontrarnos. El encuentro, el de compartir nuestras historias, de escucharnos. Ahora la vida es muy rápida, hay mucha virtualidad, y la presencialidad, encontrarnos, mirarnos a los ojos, escuchar nuestras historias, nuestros dolores, nuestras alegrías, nuestro trabajo también y esfuerzo en la vida misma, que es así, a veces ruda, a veces no es todo color de rosa. Para mí es importante conocerlo.
1: Javiera, te agradezco también tu tiempo. Muchas gracias.
2: Gracias a ti.
1: Vamos a ver si podemos conversar con algunas personas que están acá, que están recibiendo el taller. Cuénteme, ¿cuál es su nombre? Un nombre nomás que nos cuente su ¿qué le parece el taller? Por acá, entonces, ya. Si no, a nadie se le puede hablar. Cuénteme, ¿qué le parece el taller?
4: Bueno, este taller está entretenido, diferente, está muy bonito y te conecta con recuerdos de antes.
1: Muy bien. Aquí está también otra vecina. María, cuéntanos, ¿qué te parece el taller?
5: Oh, este taller me vino al recuerdo mi pasado, y de repente uno no haya como recordar o plasmar lo que tú has vivido. Y hoy día no necesitas ser escritora para poder hoy día hacerlo acá, demostrarlo en una tela con dibujos, espectacular, de verdad. Vinieron como sentimientos encontrados, recordar tu historia, porque de verdad que nosotros de repente olvidamos nuestra historia, de cómo no, todo el esfuerzo que hemos tenido para poder lograr lo que uno tiene, lo que ha pasado, lo que ha vivido, poderlo plasmar hoy día en tela, es impresionante, de verdad. Algo que te remueve hoy día. Yo creo que todos vamos a ir aquí como con sentimientos así como encontrados, así, porque recordar tu pasado, sea bueno o malo, pero recordarlo, y eso es bonito.
1: Muy bien, muchas gracias, muy amable. Otra vecina que está acá, ¿qué le pareció el taller en general? Para que nos cuenten, hola. Bien, vamos a continuar por acá. Aquí hay otra persona, cuénteme, ¿qué le ha parecido el taller en general?
6: Increíble.
1: ¿Por qué? Cuéntenos un poquito de qué le ha parecido en general.
6: No, muy bonito, porque habla, bueno, el taller trata de ir a una profundidad igual, como muy personal, de contar la historia de mujeres, del territorio.
1: De encontrarse.
6: De encontrarse en distintos puntos de la vida. Ir a 20 años atrás y también como la actualidad, armar un camino. Entonces eso también hace tener como conciencia de lo que uno es.
1: Muchas gracias, muy amable. Muy bien, son las personas que están acá entonces recibiendo este taller aquí en el sector de Pablo Neruda, hecho también por, como ya decíamos, la tallerista Javiera Wilson, y junto a Senda Previene de la ilustre Municipalidad de Castro.
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1: Palabra de Dios. Hagan como el Hijo del Hombre, que no vino a ser servido, sino a servir y dar su vida como rescate por muchos. Mateo capítulo 20, versículo 28.

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1: En Radio Estrella del Mar quiero contarles, estimados oyentes, que durante los días domingo se desarrolla en la parroquia Nuestra Señora de los Dolores un comedor solidario. Muchas veces en muchas parroquias de Chile se desarrollan también estos comedores, pero el mundo católico trabaja silenciosamente entregando también estas necesidades a muchas personas que hoy en día se presentan también en nuestras comunidades. Y en Dalcahue hay un comedor solidario, que se desarrolla todos los domingos durante un tiempo del año. Y nosotros queremos conversar con parte de las personas que trabajan ahí, que han hecho también este trabajo por mucho tiempo, con mucha solidaridad, desde el corazón, entre otras cosas. Y está con nosotros Leticia. Leticia, te saludamos. ¿Qué tal? ¿Cómo estás?
2: Hola, muy buenos días. Buenos días todavía. ¿Cómo están ustedes? Nosotros aquí en plena faena trabajando con nuestro comedor solidario.
1: Vamos a comenzar dialogando un poco la historia de todo esto. ¿Cómo se inició? Cuéntanos un poco, ¿con quiénes? ¿Cómo se inició la idea y todo esto?
2: Ya, nosotros iniciamos este proyecto el año pasado. Ya llevamos 2 años con el comedor solidario. Y nace por la necesidad de muchos vecinos que lo están pasando mal, muchos vecinos que están cesantes, abuelitos solos, personas con discapacidad. Y el invierno es difícil en todo Chiloé o en todo el país en realidad. Pero nosotros como comuna de Dalcahue nos enfocamos a nuestros vecinos. Así que ahí nació la idea de varios amigos que nos reunimos y comenzamos con un comedor solidario, donde empezamos con 40 personas y ya llevamos, hoy día estamos llegando a 97 almuerzos.
1: Cada vez más, entre otras cosas, pero las ideas, lógicamente, tienen que plasmarlas, nacen desde el seno de algunas personas y tienen que tener más personas. ¿Ustedes cuántos son, por ejemplo, para poder hacer todo esto?
2: Hoy estamos aquí cocinando, somos alrededor de 14 personas hoy, que estamos acá, y así nos vamos rotando, una semana llegan otras personas y así sucesivamente. Y todo lo hacemos

0: Eso, ¿cómo es? Cuéntanos un poco de eso, ¿eh? Porque sí, también es...
1: Por ejemplo, hoy nosotros decimos que el próximo domingo vamos a hacer carnecitas, mix de carnecitas con verdura, más un puré. Entonces los vecinos nos regalan las papas, darle las gracias a la gente de Tenaún, que nos envió los adultos mayores, que ellos hicieron una colecta de papas. Entonces ahora nosotros tenemos que hacer una colecta de carnecitas. Carnecitas, verduras, y ahí recurrimos a los vecinos que puedan aportarnos. Vamos a la radio muchas veces a hacer un llamado para alguien que nos quiera aportar, y así que les agradezco de verdad para que ustedes nos den a conocer y personas que quieran cooperar con este lindo comedor, esta linda iniciativa, que nos apoyen. Siempre estamos necesitando de la verdad de todo, desde el aceite, la sal, todo bienvenido, así que gracias igual por comunicarse con nosotros y darnos a conocer.
0: Leticia, cuéntanos un poco, también es muy importante, tú decías 14 personas, el número de personas que sea perseverante, porque ¿por cuánto tiempo lo entregan? Y eso, ese tiempo que lo entregan, tienen que estar esas personas trabajando, y lo hacen desde el corazón, como decíamos, sin pedir dinero ni nada, solamente por ser solidarios con el que está sufriendo.
1: Así es, todo lo que están aquí son las personas que tienen un corazón solidario. Por ejemplo, nosotros ahora en este momento estamos sirviendo los platos y ya un grupo salió a repartir, porque nosotros no esperamos que vengan al comedor aquí a retirar los platos. Nosotros llegamos a ellos con un plato calentito de alimento. Y eso, porque necesitamos siempre personas que vengan con vehículos, que nos ayuden a repartir. Esas son las necesidades que siempre tenemos, más que nada de que alguien aparezca con un vehículo y nos diga un día domingo, yo les ayudo a repartir. Esa es como que en este momento como que estamos cortos en eso.
0: Ya, muy bien, es bueno saberlo eso. El comedor solidario, también me imagino que tú, Leticia, o las otras personas, porque has tenido esas posibilidades de encontrarte con las personas en la calle, y también entran en un diálogo un poco para conocerla, ahí se encuentran con las penas, con la alegría de las personas también, ¿no?
1: Así es. Y cada domingo, la verdad, van llegando casos con personas que lo están pasando mal, ya sea por distintos motivos, por cesantía, por enfermedad. Y a esas personas nosotros llegamos, no solamente nos enfocamos. Al principio comenzamos como que queríamos apoyar al adulto mayor, pero la necesidad fue tan grande que vimos personas sin trabajo, personas que estaban enfermas, y entonces nos fueron solicitando almuerzo y ahí fuimos creciendo un poco más.
0: ¿Cómo se ve el tema de la gente en la calle? Ustedes ven que en la ciudad de Castro cada vez se ven más personas que vienen de distintos lugares, que algunas son de Castro también. ¿Cómo es ahí en Dalcahue?
1: En Dalcahue, fíjate que no es tanto. No, gente de calle, nosotros igual hacemos nuestro recorrido de buscarlos a ellos. Con nuestros platitos de almuerzo igual salimos a buscarlos a ellos. Pero son pocos aquí en Dalcahue, no son muchos. En Castro, obviamente, ciudad más grande, llegan todos más... Allá.
0: ¿Y se ve mucho, Leticia, el tema de la soledad de las personas solas o con adicciones? Porque muchas veces también vemos ese tema que hay muchas adicciones en todo el país, que es una enfermedad, el alcoholismo es una enfermedad, hay que decirlo.
1: Claro, sí, bueno, hay que culpar a las personas que están en el alcoholismo, pero nosotros aquí en Dalcahue, más que nada, mucho adulto mayor solo.
0: Eso se ve harto.
1: Es por el hecho de que somos una isla, muchos salen a buscar oportunidades, los hijos salen a buscar oportunidades a estudiar fuera y ya no regresan, porque hacen su familia fuera y esos abuelitos quedan solos. Así que nosotros llegamos los días domingos con un platito de comida y a alegrarles su día también.
0: ¿Desde qué hora hasta qué hora están, por ejemplo, un día domingo?
1: Nosotros estamos desde las 8:30 hasta las 2:30 de la tarde acá en el comedor.
0: Ya, muy bien.
1: Que todo listo, ordenado, todos los almuerzos entregados, así que la verdad es que mientras algunos están durmiendo, nosotros estamos acá en el comedor trabajando desde muy temprano.
0: Y siendo solidarios también.
1: Y muchas veces trabajando también desde el día sábado, porque tenemos que estar preparado el día antes, conseguir las cosas para lograr cada domingo este comedor.
0: Si hay alguna persona que esté escuchando y dice, me gustaría ir a ayudarle, aunque no los conozca, ¿se puede unir a ustedes?
1: Obvio, no hay ningún problema. Si acá todos los domingos llega alguien a tocar la puerta y todos son bienvenidos acá. Acá no hay un grupo que tú digas, nosotros somos este grupo y no entra nadie más. No es así. Aquí todos son bienvenidos, todos son un aporte. Porque se necesita peladores de papa, se necesita personas en los peroles, se necesita los que van envasando, los que van preparando el pan, los que van preparando los postres. Y la verdad es que es harto trabajo. Si no es algo que lo pueden hacer tres personas, no es así. necesitamos muchas manos trabajando.
0: Muy bien, hagamos un llamado entonces a las personas que a lo mejor algunas querrán ir a ayudar un día domingo con su tiempo, otras querrán entregar algo. ¿Cómo lo hacen?
1: Claro, yo, mira, solamente tienen que llegar al comedor solidario. Nosotros estamos al lado de la parroquia, aquí en Dalcahue, es un comedor grande. Ustedes entran nomás y nosotros vamos a estar aquí esperándolos con mucho cariño, desde las 8:30 de la mañana en adelante. Pueden venir cualquier domingo, todos son bienvenidos.
0: Y por ejemplo, si alguien quisiera entregar algo porque es del campo, pero no puede ir el domingo, ¿puede ir a la parroquia a entregarlo en hora de oficina en la casa parroquial, por ejemplo? Si el papas o cualquier otra cosa.
1: Sí, aquí le voy a pasar con alguien que está aquí, salvo los horarios de oficina.
2: Hola, buenos días. Invitarlos a todos quienes quieran apoyar, que pueden venir los lunes, miércoles o viernes entre las 9:30 y las 2:30 del día.
0: Ya, muy bien. Muy importante porque de repente hay personas del campo o personas que simplemente pueden a esa hora y no pueden estar el domingo, pero que sí quisieran entregar un aporte solidario. Así que es muy importante. Yo quiero agradecerle su tiempo con nosotros, con la Radio Estrella del Mar. Esperemos que esto sirva también para que otras personas sean solidarias, que puedan entregar, bueno, el que quiera su tiempo y el que quiera también algún elemento especial de comida, porque va en ayuda de muchas personas necesitadas en este invierno que ha sido tan duro de lluvia y también de frío, entre otras cosas. Así que el último llamado, hágalo usted.
1: No, si yo hago un llamado a todos los vecinos de la comuna de Dalcahue que quieran apoyarnos, que quieran, o de otro lugar también, si quiere venir a apoyarnos, no hay ningún problema. La necesidad está en todos lados. Así que son todos bienvenidos. Solamente necesitamos manos para trabajar, manos que quieran cocinar y corazones bondadosos, porque quieran apoyar al que más lo necesita. Está muy dura la vida, está crítico todo, así que hay personas que lo están pasando muy mal. La soledad, como decía usted, hay muchos abuelitos que están solos, así que llegar con un platito de comida un día domingo, y no, bonito, gratificante. Y sobre todo hacerle un llamado a la juventud, a los jóvenes, que vengan, que se acerquen a nosotros, a cooperarnos, a ayudarnos. Como le dije, se necesita todo. Las personas que quieran pelar papa, pelar verdura, los que quieran ir envasando, embolsando el pan, los postres, es bastante trabajo, así que todas las manitos son bienvenidas aquí.
0: Muy bien, hemos conversado con Leticia, que se desarrolla el comedor solidario todos los domingos desde las 8 de la mañana en la parroquia Nuestra Señora de los Dolores de Dalcahue, y que lo hacen solidariamente entregando su tiempo y entregando también un plato de comida a quien lo necesita. Leticia, muchas gracias.
1: Ya, muchas gracias a ustedes también por comunicarse y darnos a conocer. De verdad se le agradece de todo corazón. Y aquí le van a enviar un grito a las cocineras que están todas acá. Ya. ¡Gracias! Sí, todas las están escuchando, lo colocamos en altavoz. Muchísimas gracias. Gracias por el apoyo.
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0: Escolares protagonizan campeonatos comunales de cueca. Este evento está organizado por el SLEP Chiloé y los establecimientos anfitriones. La instancia busca promover y preservar nuestras tradiciones culturales, además de fortalecer el desarrollo artístico de las y los estudiantes a través de lo que es la música y la danza nacional. A la fecha se han realizado los campeonatos de Castro, Quellón, Chonchi y Pukeldón. Vamos a contarles en esta oportunidad que el director del Liceo de Pukeldón, Luis Rodríguez, señaló lo siguiente.
1: Estamos muy contentos con haber podido organizar este evento que es el Comunal de Cueca. Nos deja contentos la participación de los estudiantes, el entusiasmo, la dedicación, el trabajo realizado. El día de hoy aquí vimos unas presentaciones maravillosas de Cueca Chilota como de Cueca Guasa. La verdad que los ganadores somos todos porque de una u otra forma todos los estudiantes también tuvieron una oportunidad de aprender, de crecer y compartir con otros de otros establecimientos.
0: Son en cada jornada tres las parejas de las categorías media guasa, básica guasa y básica tradicional chilota los que clasifican al campeonato provincial. Esto fue lo que señaló Sofía Araya, alumna del tercero medio del Liceo Itué de Castro.
2: La verdad, la pasé súper bien, practicamos bastante la verdad, pero la pasamos súper bien y al final estas son experiencias que uno debe vivir para mejorar.
0: En esta misma línea, la estudiante Celeste Cárdenas del Liceo Bicentenario Manuel Jesús Andrade Borges expuso lo siguiente.
3: Una experiencia muy bonito participar en el folclore y todo lo que es tradición.
4: Es muy importante la organización que hoy día se está realizando con nuestros eventos comunales de cueca, en donde nuestros estudiantes de diferentes escuelas pueden participar representando a su comunidad educativa. ¿Por qué es importante esta iniciativa? Porque permite que las escuelas puedan organizarse, puedan conocer a otros estudiantes y también en conjunto se pueda valorar nuestro baile nacional. Importante también que aquí se pone el sello pertinente, ya que también se ha incorporado la cueca chilota. Agradecer también a todos los establecimientos que han sido sede para poder desarrollar este evento comunal de cueca, donde hay mucho trabajo, organización, tiempo de los equipos directivos, docentes, asistentes de la educación y también los establecimientos que participan, que motivan a los estudiantes a querer participar representando a sus comunidades.
0: Escolares protagonizan campeonatos comunales de cueca en toda la provincia de Chiloé.

0: 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Cuando los niños y adolescentes descansan las horas necesarias, mejoran su concentración, aprendizaje, memoria y estado de ánimo. Establecer horarios de sueño saludables es una responsabilidad compartida entre las familias y la escuela. Apagar pantallas antes de dormir, mantener rutinas y favorecer un ambiente tranquilo son acciones simples que marcan una gran diferencia. Educar también significa cuidar el descanso de nuestros hijos.
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0: ¿Por qué se inventó la imprenta? Los primeros libros eran escasos y caros, porque se escribían a mano. La invención de la imprenta permitió los tirajes mucho más rápidos de copias de libros, para que lo leyeran muchas más personas. El orfebre alemán Johann Gutenberg perfeccionó la primera imprenta en 1450. Unos bloques metálicos con las letras invertidas, realzadas, llamando tipos. Se colocaban en líneas para formar cada página. Después, los tipos se mojaban con tinta y se presionaban contra el papel para estampar cada página.
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1: Son las 6:56.

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Buenas tardes, amigos auditores de Radio Estrella de Mar del Plata. Cuando son las 7 de la tarde, con 2 minutos, comienza Melodías Inmortales, nuestra emisora, la 95.3 en Ciudad, la radio de la comunicación popular. Programa melódico del día viernes 21 de agosto 2026. Bueno, saludar a Graciela, estudiado onomástico. Un saludo muy afectuoso para el que llegan este precioso nombre, este gran nombre. Bueno, recordar a mi hermana mayor, que ya no está con nosotros, hace años nos dejó, mi hermana Graciela del Carmen, así que de ella me debe estar mirando arriba. Así que espero sea de su agrado este espacio de esta tarde muy friosa todavía. Un poquito de sol, eso de la mañana, mediodía, pero el frío imperante todavía. Así que son los últimos pataleos de este invierno que se va sin darnos cuenta. Así que bueno, quédense con el espacio hasta las 20 horas. Comienza Melodías Inmortales con el maestro Paul Moriarty de Francia, Vivir por Vivir.

Ahí estaba el maestro Jim Lanz y su orquesta de Alemania con la melodía con nombre de mujer, Ana. Bueno, habrán saluditos también en el espacio. La gente nos escucha de muy lejos. Si sabe que allá para el mundo, www.rmdigital.cl, usted se puede conectar ahí también. Como le está haciendo un pariente por ahí, un ratito más, lo va a saludar. Ahí en la Patagonia, muy lejos. Percy Faith, sencillamente, de Canadá con Delicado.

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Son las 7:15.

de Alemania, el maestro Benkenferrizo Orquesta con la melodía Luna Azul. Bueno, decía, nuestra emisora tiene programas estructurados, diferentes, bonitos según nos escuchan. Decir que bueno, todavía estamos con algunos ajustes, pero tenga paciencia porque ahí en algún momento ya vamos a estar al 100. Así que nuestra emisora, yo a veces pensaba que estoy solito acá detrás del computador, de la consola, de la radio, del micrófono y todas esas cositas bonitas, diferentes que tiene esta emisora. Y que me costó mucho hacer radio, empezar a hacer radio, ya 18 años y tanto, así que gracias por su sintonía y por darme la cobertura, la hermana, de hacer radio, porque es bonito hacer radio. Así que bueno, decía que también saludar a las auditoras, auditores de nuestra ciudad, de otras comunas, donde llegamos, bueno, con dificultades, eso no sé, en ocasiones, pero insisto, ya estaremos saliendo al aire en buena vibra, como digo. Así que bueno, y a propósito de auditores, www.rmigital.cl, hay cambio de hora el 5 de septiembre, ya pronto, usted tiene que adelantar su reloj, cuando sea las 12 de la noche, hay que adelantarlo a las 1 de la mañana, horario de verano. Así que el amigo que me está escuchando, hay una diferencia de hora, ellos allá son las 20 con 23 minutos en la ciudad de Río Gallegos, en mi Río Gallegos, que le digo yo, esta hermosa ciudad, que bueno, algunos dicen, no, Pablo, qué cosa tanto, si yo lo conozco, es feo, pero cada uno con sus gustos, yo lo defiendo un montón. Así que ahí está en sintonía hasta ahora un pariente, Roberto Vivar, en la ciudad de Río Gallegos, me dice que hay frío también, y él me está escuchando, así unos calurosos saludos para el pariente Roberto, ahí en la ciudad de Río Gallegos, en la calle, el pasaje Alem, yo Río Gallegos lo conozco casi completo, calle por calle. Así que gracias, Roberto, por preferir este espacio, él y esposa Inelia. Así que él no se olvida, cuando puede te escucho, Pablo, que a veces también sigue con dificultades, tema de la atmósfera, del tiempo y varias cosas que a veces dificulta. Pero en este momento él me dice que me está escuchando clarito. Y usted también en otros lugares. La cosa es que usted puede mover la emisora por su melodía, por sus saluditos. Y bueno, también decir qué le parece este programa que ya lleva como 8 años y tanto. Yo exactamente no me acuerdo de cuando salió al aire oficialmente, pero ya hace tiempo. Así que gracias por eso. Raúl Di Blasio de la Argentina, a propósito, llega con Mediterráneo.

Ahí estuvo Raúl Di Blasio de la Argentina con la melodía Mediterráneo. Así que especialmente dedicada para mi pariente Roberto Vivar, Vivar en la ciudad de Río Gallegos. Mi Río Gallegos, una tremenda ciudad. Alguna encuentra feita, bonita para mí. Bueno, digo, vuelvo a repetir, cada uno con su gusto. Así que con él estuvimos juntos ahora en enero. Y el tiempo se carga de todo. Yo creo que próximamente sería así. Sí, gracias. A cuidarse mucho el frío, porque ya hace bastante frío. En invierno no hace tanto viento, pero un frío terrible, hubo nieve, escarcha, pero ellos son de esa zona y igual el frío imperante en todas partes. Así que gracias por preferir este espacio, pariente, nuestra emisora de allá tan lejos. Bueno, llega Bilbao de Estados Unidos con el título a propósito de las fiestas patrias, pero esto no tiene que ver con las fiestas patrias porque él tiene el título de nombre como en septiembre.

de Brasil, los hermanos Los Indios Tabayaras, con la melodía del folclore paraguayo, Pájaro Campana. Bueno, usted que está en sintonía de nuestra emisora, lo invito a, o sea, hoy y todos estos días, durante la semana, perdón, en las tardes, noche que digo, los sábados, de las 19 horas a las 21, hay un, está saliendo al aire, digo, un espacio folclórico, neofolclórico nacional, en otro país, y folclore latinoamericano, pero de otro tiempo, de los 60, los 70, los 80, más o menos pareció los años del álbum, pero este es folclórico. Experimental hasta ahora. Se está buscando mucha música, que hay que buscar mucha música de nosotros, de Latinoamérica. Bueno, tiene una música presentación, que es el título Charagua del conjunto de este lado, de Intijimani. Y falta un nombrecito por ahí. Ahí vamos a buscar el nombre. Todo depende de cómo resulte, de su sintonía, sus llamados, su gusto por este espacio. Algo diferente. No sé en qué lugar usted escucha esto. No es por competencia, es para que esta música no muera. Usted también puede llamar por su título folclórico, neofolclórico, latinoamericano a la emisora. Y decir, repito, ¿qué le parece esta idea? Todavía experimental, en pañales, en marcha blanca, como decimos acá en nuestro país. Así que yo los invito este sábado, a partir de las 7 de la tarde hasta las 21 horas, este espacio que ya tiene como 7, 8 sábados al aire. Así que nos juntamos en sintonía, si Dios quiere, mañana a las 19 horas. Llega de México, Silvetti, su piano, Lluvia de Primavera.

Bueno, esta melodía que ha salido tantas veces acá en el espacio es, bueno, para una ocasión muy, muy puntual, en la vida, que es de por vida, valga la redundancia, el vals de los novios. ¿Se acuerda usted de este título? Que lo escuché por primera vez, o hacía tiempo que no lo escuchaba, o que está las melodías, y hacía un tiempo que no sintonizaba este espacio. Es el vals de los novios, y también se conoce con el título El Danubio Azul, de Johann Strauss, de Austria. Nos separa en 15 minutos de las 20 horas. Recuerda que a partir de las 20 horas viene toda la música del recuerdo, al propósito de música que no puede morir. Este espacio, cuando se puede en las tardes, se programa música de las 20 a la, hasta la medianoche. ¿Por qué? Porque para recordar a mi amigo Ramón Yáñez Delgado, que paz descanse, él hacía un espacio acá en la tarde, por mucho tiempo. Así que bueno, yo me propuse a sacar música como parecido, no copias, como parecido, para recordar este gran amigo que hizo mucha radio acá en Estrella del Mar. Así que bueno, ahí hasta donde dé. Así que no se lo pierda. Ya está programada las 4 horitas de esta música, insisto, que no puede morir. Llega Loringwill con este título solicitado al espacio. Loringwill de Estados Unidos, fiesta.

Título solicitado al espacio. Decía, Lonnie de Estados Unidos, fiesta. Y aunque reiterativo este título, que es hermosísimo, debería haber sido también como música de presentación, pero yo me incliné por Escándalo al Sol, de maestro Percy Faye de Canadá. Así que una auditora me pidió, dijo Pablito, si te escucho, Pablo, me dice, bonito tu programa, te felicitamos mucho, ojalá siga en el tiempo. Esa es la idea, pero tú hay que ponerlo en la mano de Dios. Pero quiero escuchar a Paul Morián, me dice, El amor es azul. Este gran título, que yo sé que usted por ahí dice, mira, Pablo, otra vez con el amor es azul. Pero yo soy diferente, no quiero con deuda musical en los espacios. Así que por solicitud de un auditorio en nuestra ciudad, aquí está El amor es azul de Paul Morián.

Claude Thierry de Francia con el título La Playa. Y antes de irme, voy a sacar al aire un título así bien como triste. ¿Por qué? Porque hoy es Santa Graciela y quiero recordar a mi hermana mayor que falleció hace muchos años, muchísimos años, producto de un accidente escolar. Así que como su nombre, ella era, bueno, como que está viva, su nombre es García del Carmen. Así que bueno, este día tan así como triste, voy a despedir el espacio con el título de Roy Ising de Alemania, El Silencio.

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1: Y con la melodía El Silencio, del maestro Roy Isel de Alemania, finaliza por esta semana Melodía Simultánea en Estrella de Mar de Allá. Recuerden que a partir de las 20 horas viene la música. El recuerdo hasta las 12 de la noche. No se olviden mañana sintonizar el programa experimental de Neofolclor, Folclor Nacional y Folclor Latinoamericano. No se lo pierdan. A partir de las 7 de la tarde hasta las 21 horas. Y el domingo, algo musical en sintonía a partir de las 6 de la tarde. Ahí nos juntamos. Cuídense mucho. Que tengan una buena jornada, un feliz fin de semana. Por su buena sintonía, muchas gracias. Buenas noches.

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